0: Claro.
1: Lo conocí, de hecho al tipo ahí lo vi porque me dice, aquel es el. Y dije, ah, mirá, y es el dueño. Y dije, sí, esto va bastante, Sociedad Anónima. Y ya lo noté. ¿Viste?
2: Y también le cabe esa a Talleres de Córdoba, ¿no? Que en algún momento quizás generaba cierta empatía.
1: Va a ser divertido.
3: Va a ser divertido, ¿eh?
1: Va
3: buena
1: ser
3: apuesta,
1: divertido.
3: ¿Eh?
2: Sí,
3: va a ser
2: sí,
3: divertido. Muy buena apuesta.
2: Pero por eso celebro que el campeón haya sido Belgrano. Sí, qué bien, bien, qué bien, qué bien.
1: Va a ser
2: bien,
1: divertido.
3: La verdad. Qué bien. Muy bien. Bueno, escúchame. Se cumplieron 40 años.
2: Pará, pará, pará. Dice, Argentina queda entre los cuatro mejores. Arriesguen. Preguntó Valeria.
1: Pregunta.
3: ¿Cómo
1: se
3: da?
1: Quiero hacer una pregunta. A ver. ¿Ustedes saben con quién nos podríamos encontrar en octavo? Estuve tratando de...
3: Pero por eso, 16avos, Cabo Verde.
1: No, eso, 16avos, octavo.
3: No.
1: Octavos, ¿qué podría ser?
3: Es muy importante cómo se vaya dando
1: Australia.
2: Ya te lo digo.
3: Claro. Los rivales.
1: Estamos en la zona que en algún momento con Brasil nos vamos a cruzar.
2: Esto para los que,
1: en algún momento con México también.
2: Esto es para los que boicotean a Promiedo. Gran página.
3: ¿Cómo quieren boicotear a Promiedo?
2: Y tengo gente que critica a Promiedo.
3: ¿Por qué?
2: Tano. Porque, bueno, porque los boludos son como las hormigas. Están en todos lados. Mirá, nosotros somos Grupo J. Acá estamos.
3: No, yo no me arriesgo que estemos dentro de los cuatro.
2: Segundo del de Suiza.
1: No, Suiza.
2: Suiza. Pará. No, pará. Vos dijiste en octavos.
1: En octavos.
2: Segundo del D o segundo del G. Pará. Segundo del D o segundo del G. Segundo G. Parece un departamento. Puede ser Egipto, Irán, Bélgica. O bueno, bien. Nueva Zelanda.
1: Octavo lo pasamos. Bien,
3: claro.
2: ¿No?
3: ¿Ves?
2: Pará.
3: Y ahora
2: vamos,
3: se te vaya
2: pará, dando. Vamos al D. Estados Unidos, Australia, Paraguay.
3: Y según cómo se te vaya
2: Estados
3: dando.
2: Estados Unidos, Australia, Paraguay.
1: Octavo podemos pasar.
2: Turquía ya quedó reafuera.
1: Y después nos puede quedar en semifinal.
3: Pero
1: en
3: Brasil. Pará. Si nos vamos un cuarto, por ejemplo, ¿tenemos algo para decir?
1: No,
2: pero perdóname.
3: Dale, viejo.
2: Pará.
3: Que por el resultado.
2: No,
3: esta
2: no.
3: Selección es para sacarse el sombrero.
2: Estados Unidos no, ¿eh? Estados Unidos no va. Estados Unidos clasifica primero, o sea, no va a estar en nuestra llave para cruzarnos en octavo, porque es el segundo del D. Australia o Paraguay van a ser el segundo del D. Ojalá que sea Paraguay, yo creo que sí.
3: Australia duro, ¿eh? Físico,
2: sí,
3: garrote.
1: Hay que ver esta noche
2: sí,
1: cómo lo
3: garrote.
2: Va el profe.
1: Partido duro esta noche.
3: Sí,
2: el profe le ganó con Costa Rica a Brasil.
3: Obvio.
2: O sea, ya está, ya puede hacer cualquier cosa ese señor.
1: Yo no sé si arriesgarme, pero ponele, pienso que Argentina a cuarto llega y me parece que podría estar entre los cuatro tranquilamente. Pero no sé si arriesgarme.
3: Pero bajémonos del caballo triunfalista. Si no llegamos, ¿cuál es el problema?
2: Me gusta porque,
1: para mí no.
2: Me gusta porque Rosa Espósito se desmarca de la expresión bajo flores. Y aclara Flores Sur.
3: Flores Sur, claro.
2: Sud.
3: Queda mejor.
2: Flores Sud.
3: Sí, Sud.
2: Bajo Flores, por favor. ¿Qué pasa con Bajo Flores? No podemos decir Bajo Flores. ¿Qué pasa?
1: ¿Ibas a tirar algo de 40 años
3: pará,
1: de qué?
3: Pará,
1: a ver.
3: De los dos goles de Diego. Contra Inglaterra.
1: 40.
3: Sin compararlo. Valdano hace una reflexión. A lo Valdano. Se las voy a leer. Dice así. El gol con la mano tiene que ver con el origen de los jugadores. Messi fue medio calle y medio academia. Diego era todo calle. Y en la calle la astucia era un valor, no un defecto. En la academia hay una educación más formal, pero la calle siempre ha tenido otras reglas. Y él mezcló la astucia y el virtuosismo con relación a los dos goles que hizo Diego.
1: Qué hermoso.
3: Un monstruo. ¿O
1: qué
3: no?
1: Bueno. Espectacular.
2: Muy bien. ¿Cómo está el chat? Simón dice, para mí llegamos a la final derecho. Abrazo. Y si juega Barco, la ganamos.
1: Pero ese...
3: Porque
1: ese
3: es hincha de Boca.
1: Ese lo conozco, Simón. Ese Simón, me parece.
2: Puede ser.
3: Sí, no me gusta esto que son hincha de River. Ay, Julián Álvarez es mejor que este. Qué cuadroso de River, te dicen. Y eso de Boca no, tiene que jugar Barco. ¿Qué Barco tiene que jugar Barco?
2: Perdona,
1: no,
2: qué
1: yo
2: gol
1: creo
2: que se come Julián Álvarez. Decir que después Messi la en Boca.
3: Sí, convengamos que, vamos que, una cosa, estaba pensando.
2: Qué pase que le pone Messi, ¿eh?
3: Claro. Jugar con Messi al lado, como define, porque Messi es San Filippo, Artime, Roque Abayay, Palermo, todo junto. Claro, vas a definir y quedas muy ordinario siempre. Decime, ¿de qué manera no hizo goles Messi? A los Romario entrando por atrás, ¡pam! Adentro. De rebote. con un gol con el mulo.
1: El, gol de la Plata. El segundo gol del otro día para mí golazo fue increíble. Por todos lados.
3: El gol de, el otro día es de Potrero.
1: Bien.
3: El segundo gol es de Potrero.
2: Sí, no, no solo de Potrero. Es de un pelota. Tipo que quiere competir.
3: Exactamente. Con
2: que
3: pelota,
2: quiere competir,
3: ¿eh?
2: Que va al frente.
3: Exactamente.
2: Y que no quiere perder
3: metió
2: a nada.
3: Metió la
2: y
3: pata como loco.
2: No, ya salió campeón del mundo, entonces... Ah, quiere ganar, ¿eh?
3: La quiere ganar.
2: Y ojalá.
1: Pregunto, ¿mañana va a ser alguna... ¿Va a jugar con algún cambio? O sea, que le dé lugares a Nico Paz, a estos jugadores que están... Dice Simón, u otros, cualquier otro. ¿Habrá algo de eso
3: para
1: mañana?
3: Mí, a Tagliafico le va a dar minuto, a Pared le tiene que dar minuto.
1: Sí. A Pared y Tagliafico yo le daría y a Cosi y a Julián también.
3: ¿Sabes lo que pasa?
1: Le tiene que dar.
3: Jugamos después el otro sábado, son mucho tiempo.
2: O también Di está para jugar... Yo lo vi el otro día, no me gustó.
3: Martínez es el 6 titular.
2: Parece que no. Sí. Y muy bien, Thiago Almada. Muy bien.
1: ¿Qué jugamos? Viernes 3.
3: Y
1: después, no sé.
3: Otro acierto de este muchacho. Sí, claro. Pone un 3 desconocido, la rompe toda.
1: Sí.
3: Thiago Almada, ¿sabes cuando jugó?
2: El Dibu Martínez era un desconocido.
3: Totalmente, por eso te digo. ¿Cuándo jugó bien Thiago Almada?
2: Un desconocido para los que no vemos tanto fútbol, evidentemente, o no tenemos acceso a ver partidos de ligas. Pero, que
3: negro, ahora sacó a Otamendi para poner a este crack del fútbol que es este.
1: Sí, sí.
3: A este muchacho, pará. ¿Cuándo jugó bien Thiago Almada? Cuando el equipo estaba planchadísimo. Después del penal quedamos planchados.
1: Sí, ahí.
3: Thiago agarró la bola y hizo 3 ataques recontra profundos.
1: Sí.
3: Jugó entre los 5 y los 30 minutos. Que después abre la pierna y ya salió el Messi.
0: Claro.
3: Porque eso. Y es mentira que cogoteó. No cogoteó. Después cogotea.
2: ¿A vos te parece buen técnico Longaniza?
3: Pellegrino.
2: Pellegrino.
3: Sí, sí.
2: A mí no me gusta. Para mí es un mediocre. Pero bueno, no. A ver, mediocre no. Me voy a corregir.
3: Una chica la otra vez me dijo...
2: Salió
3: Bielsa,
2: campeón de la Sudamericana y le voy a decir mediocre,
3: esa...
2: no soy un pelotudo.
3: A Bielsa hay que matarlo,
2: no me gusta. No me gusta como técnico. No me voy a corregir porque estuve muy mal. Cuando dirigen Vélez, la mitad de ese equipo de Vélez, o más, lo era Thiago Almada.
3: Claro.
2: Porque el equipo que tenía Vélez era malísimo. Claro. No tenía arquero, estaba ese hoyo que se hacía los goles solo.
3: Sí, sí, no tenía flaco alto. Escúchame, entre los 5 y 30 minutos, el mejor jugador de la cancha fue este chico.
1: Sí,
3: se hizo cargo cuando estábamos medio desconcertados, ¿viste? Que
1: otra cosa que está buena, Scaloni se arriesgó a cambiar, en vez de jugar un 4-3-3, se arriesgó a que Almada juegue como en otra posición y no ser 4-3-3. Jugó, porque Almada no juega de...
3: Almada, ¿sabe lo que hace?
1: Juega más.
3: Es otro juntador de pase más.
1: Exacto, es como con cuatro volantes.
3: Son cuatro Xavi Iniestas.
1: Claro.
3: Almada, Fernández, De Paul y cosas. Son cuatro que hacen de Xavi Iniesta.
1: Exacto.
3: ¿Qué es lo que quiere Messi? Tráemela, arma todo, que en la anteúltima o en la última estoy yo.
1: Claro.
3: No me hagas armar. Diego cometió el grave error de decirle, toma, vos sos el mejor, hacete cargo del equipo. Un desastre.
0: Claro.
3: Un desastre.
0: Bueno, ¿vos qué te trajiste?
1: Yo me traje, ya que estamos hablando, vamos a seguir onda mundial. ¿Ustedes se acuerdan más o menos? Bueno, a ver, año 78, yo voy a hablar un poco de las canciones que estaban en los mundiales que Argentina salió campeón. A ver si más o menos se acuerdan un poco. 78, bueno, época oscura, complicada. Pero en la radio sonaba Palito Ortega.
3: ¿Rafael Acarrá? Claro. ¿O después?
1: No, también estaba ahí, pero... Y se escuchaba Villis, que era... De afuera venía Villis, la música disco, y estaba, bueno, Queen con...
3: Queen.
1: Sí, con We are.
3: Los Kiss, ¿o no?
1: Los Kiss. Pero acá, digamos, como que en la radio estaban, viste, con Palito Ortega y Sandro.
3: Sí, en el 80, Diego, ¿no tiene una foto con Rodes, con el de... con... en cancha de Vélez con el muchacho este de...
1: Sí, con Freddie Mercury.
3: Con Freddie Mercury, ¿no la tiene la foto, Diego?
1: Sí, totalmente.
3: Sí, ese fue el primer musculoso, ¿no?
1: ¿Eh?
3: Ese fue el primer musculoso que vimos en los años 80,
1: Yo
3: ¿no?
1: creo que sí.
3: Nos parecía raro, ¿no?
1: Era raro.
3: Terrible lomo tenía, ¿no?
1: Claro.
2: Sí.
1: Y fíjate que lo que pasaba es que como que acá lo que quiso hacer Palito Ortega con un disco, digo, se llamaba Me gustaría ser como soy. Tira una canción que se llamaba Bailamos, que tenía como un aire de música disco. Y por otro lado, porque eso era lo que estaba en la radio, ¿no? Como que en la radio estaba estaba esa música. Yo, ustedes lo que se acuerdan, estaba esa música en la radio. Pasaban Sandro, Palitos, Rafael Agarrá, toda esa música. Sí, sí. Y Sandro tenía esta tipo, esta sí, porque la de Palito de Bailamos no tuvo mucho éxito, ¿viste?
3: Cambiaste la guitarra, ¿no?
1: Sí.
3: Che, ey. Qué guitarra, ¿no?
1: Una llamajita. Pero viste esta que decía: una muchacha y una guitarra para poder cantar. Esas son cosas que esta vida nunca me han de faltar. Bueno, esa es la que muy estaba, ¿eh? Esa es la que estaba de Sandro. Y después, ¿pero qué pasaba con el rock nacional en esa época? Estaba medio.
3: Te lo explicaste la otra vez que el golpe lo dimos con.
1: Y 78, ¿viste? Imagínate, estaba difícil. Sí. ¿Pero qué pasa ahí? ¿Qué aparece?
3: No está Morris
1: el
3: ahí.
1: El primer disco de la mejor banda del rock nacional que ahora está tocando en el Movistar Arena el homenaje, ¿no? A ver si se acuerda. Saca el primer disco. Estuvo difícil ese primer disco. La gente dice, ¿qué pasa con esta banda? Es raro. Estaba Papo, estaba León, estaba Porchetto. Está bien. Pero en el rock nacional estaba...
3: ¿no?
1: Claro, estaba como... Morris. Claro, estaba censurado un poquito en el 78, ¿no? Pero... Y aparecen con...

0: cantaba eso, imagínense.
1: Ávila Levón, ¿no?
0: Sí. Ahí viste la... ¿Viste esa voz que hacen? Es música, esa voz se llama voz de cabeza o de falsete, ¿viste? Que no se usaba tanto y que la empezaron a incursionar mucho acá en el rock nacional. Bueno, Spinetta, obviamente, Charly, Nito y Levón, que era impresionante cantando esas notas que son difíciles, ¿viste? Claro. Un tema difícil de tocar. Y ahí pasemos.
1: Pero lo tenés muy logrado ese, ¿eh?
0: ¿Viste?
1: Tengo muy logrado esa, lo
0: esas notitas. Sí, sí. Y lo canté muchas veces.
1: Lo tenés muy logrado.
0: Pero no es lo mismo cantarlo con 20 años que ahora. Pero, claro, claro. Pero bueno, ¿y después qué pasa con la música? Ya venimos al. Vamos a saltar al 86, hacemos un salto.
1: Sí, sí, nah, sí.
0: Mundial 86.
1: Me encanta.
0: A ver, ahí. ¿Qué seguro tienen una que se van a acordar? A ver, ¿hay alguna que se acuerdan? Esta. Ver. Más me das cada día más.
1: Aleluya. Valeria.
0: Claro, esa yo no la canto porque.
1: Pero Valeria, era top en esa época.
0: Sí,
1: Diego aparte, y Valeria también.
0: Exacto. ¿Se acuerdan que eran las imágenes del Diego con la propaganda de Valeria y todo eso?
1: Ahí está, mira,
0: ah, ahí está la de Freddy.
1: Los brazos de Freddy.
0: Tremendo. Tremenda foto. Qué fotaza, por favor. Qué capo esos tipos.
2: Bigotón, ¿no?
0: Sí. Y bueno, y Valeria con Diego estaba, ¿te acordás que después estaba la película? Después del Mundial estaba la película Héroe y todo, pero también estaba Te quiero tanto. Esa canción también, Sergio Denis. ¿Eh?
1: Y después estaba... Diego estuvo en todas. Musicalmente hablando, te digo.
2: Diego y Mene.
0: Sí.
1: En todas
0: estaba Diego, chicos. ¿Eh? Una sí, cosa. Claro. Y después, en esa época también estaba.
2: Esa la sabés, la de Sergio Denis.

0: Y después estaba eso tremendo.
1: Los abuelos, ¿no?
2: Ese tema me acuerdo de vacaciones en Mar del Tuyú, Bochín Marafiotti.
3: No,
2: era el tema cortina del programa de Bochín Marafiotti que lo escuchaban mis viejos.
1: Radio Mitre o Radio del Mundo, me parece.
2: No lo sé, pero época en la que vos te ibas al partido de la costa a vacacionar y las casas no tenían tele.
1: Claro.
2: Había radio.
1: Claro, radio.
2: Radio, radio.
1: Creo
2: radio.
1: Que en esa época estaba ya en Radio Mitre.
0: Ah, sí, puede ser.
1: A la noche.
0: Era una radio que yo escuchaba mucho en su momento. Tenía gente muy copada.
1: Claro, Juan Carlos del Misiel pasando música.
0: Sí, era una radio linda.
1: Nora Perlé después,
0: Y también estaba esta. Te vi.

0: tremendo. Y después que estaba ahí, también sale el disco Octubre, no lo vamos a hacer porque no me va a dar, pero no me va a tocarlo. Pero salió Octubre y empieza el pogo más grande del mundo con Jijiji. Así que mirá, si en el 86 había muchas más cosas, el 78 estaba un poco más complicado, el 86 había como mucha, claro, fíjate la variedad de cosas que había.
1: Mucha movida.
0: Mucha movida había. Y bueno, ya si pasamos al 22, supongo ya se acuerdan más o menos de las canciones, pero te tiro una. Mirá, esta es alta, pues es difícil.

0: Lo que pasa es que él hacía con la conga, la habían hecho cumbia y salía en la propaganda, ¿te acordás? Pero la versión esta, así es de Penici. La agarra la conga y la pone. Y la hacen cuarteto.
1: Penici es el chico pegó el oyente, ¿no?
0: Claro. Y después, bueno, obviamente, para ir cerrando, mira esta, que esta ya, esta sí, esta es la que pegó con la.
2: A ver.
0: Esta te la vas a acordar.

0: hermoso.
1: ¿Te acuerdas de todo ese momento?
0: Hermoso. Bueno, mira, para un minuto, piel, para un minuto, para un minuto.
1: Frío me agarra.
0: Lero, contá qué estás haciendo, sí. Dónde te pueden encontrar.
1: Bárbaro.
0: Todo tu trabajo que haces, sí, que vas, bueno, a domicilio.
1: Sí, voy a domicilio.
0: Contá todo eso.
1: Yo trabajo mucho en la zona de Caballito, doy clases de canto, clases de guitarra, clases de ukelele. Armo ensambles con los alumnos, entonces hago muestras dos veces al año. De hecho, el sábado pasado hicimos la muestra. Metimos 110 personas.
0: Terrible trabajo.
1: Hermosura. Tengo muchos alumnos y alumnas. Y bueno, y después también hago obras de teatro con los cachibukis. A mí me buscan en como arroba marcerronco en Instagram. Y como los cachibukis en animaciones para pibes, y voy a colegios, hago obras
0: vas
1: de teatro.
0: A escuela, sí, vas a escuelas, sí, vas a organizaciones,
1: sí,
0: sociales, vas a sindicatos.
1: Sí, sí, sí, exactamente. Así que...
0: Que te pueden contratar de pibe de 2 años a 99.
1: Exactamente.
0: O que sea, el espectáculo está garantizado.
1: Exactamente que sí. Así que bueno, y les pago mis canciones o producciones, así que, pero eso lo buscan. Me buscan, claro, como Marcel Ronco, también en Instagram.
0: No lo duden en contratarlo,
2: Claro. Lo tenemos. Exacto, para después no. lo vamos a tratar de poner ahí en el socalito, el arroba Marce Ronco, así queda.
1: Exactamente.
2: A mano. Che, hacemos una última pausa, pero súper corta, así nos vamos con
0: y nos un vamos.
1: Sí,
2: ¿temita?
1: Exacto. ¿Sabés?
2: A esta pausa y volvemos.
1: Que, sí, sí, sí. ¿Sabés qué hace? Que me escuché hoy. Que era como 20 años, yo no tengo mucho de esta data, pero te la hago un poquitito. 20 años del primer disco de Viejas Locas.
0: Oh, justamente
2: estuvimos hablando de eso, muy bien.
0: Mirá qué
2: estuvimos
0: bien.
1: Mirá, bueno.
2: Antes que llegues. Me encanta, porque no lo habíamos
0: no lo teníamos
2: armado,
0: preparado.
2: Bien,
0: ¿no?
2: Bueno, muy bien, Marce, el Lelo Ronco.
1: Tengo más otras cosas, porque encima ahora le estoy dando clase a la hijada del Piti Álvarez, llevan 3 clases.
0: Mira qué bien.
1: Me quedé sorprendido cuando me dijo, canto con mi tío, qué sé yo. Yo sé, la Piti, pero esta no la tenía mucha, pero un poquito, así.

0: Volvemos nuevamente con Tres Berretines y este último bloque así de despedida. Agradecer a la organización sindical por el espacio, a nuestra secretaria general por motivar e incentivar constantemente a todos los programas que conforman la programación. Un abrazo muy grande a Natalia Militi, que está ahí atendiendo las demandas constantes que le pedimos para el programa. Le mandamos un abrazo enorme a Emma, que hoy no pudo llegar,
1: no
0: porque
1: pudo
0: bueno,
1: llegar.
0: Se demoró un poquito en la escuela y no pudo hacer el malabar de los
1: y
0: jueves.
1: Y al mentor.
0: Pero le mandamos un abrazo enorme también a Rubén, que nos mandó el audio, que lo estuvimos conversando un poquito, también lo pudieron disfrutar los oyentes y dejar el comentario. Gracias, Marce
2: placer.
0: Ronco, por estar. Como
1: Julio,
0: todos los jueves.
1: Un placer,
0: Gracias, Tano.
1: Marcelo, un placer.
0: Nos
1: placer.
0: Encontramos el jueves de la semana que viene y por supuesto,
1: gracias a mí, che.
0: A la más importante de este programa, que es Agustina, del otro lado, en la operación técnica. Gracias Agus ahí por todo, Tonera, porque la volvemos loca, porque vamos y venimos. Agus pobre es como una defensora.
1: Pero
0: y nosotros
1: nos
0: somos
1: reta,
0: Messi, ¿no? Pero
1: reta.
0: no por talento y capacidad, sino porque no sabemos para dónde vamos a ir en cada ocasión. Bueno, gracias compañeros y compañeras, nos encontramos el jueves de la semana que viene y viva Perón.
1: Exacto.

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1: Bueno, empezamos. Gracias. Otro viernes más. En la conversación está con nosotros Pablo Grau, que ahí está. Bienvenido, gracias Pablo, que vino con su guitarra. Está con nosotros el compañero Carlos Monestes, secretario de Derechos Humanos de la CTA Ciudad. Gracias, Carlos. Está Angélica Graciano, la secretaria adjunta de UTE, gremial de CETERA y candidata nuevamente a la Junta Ejecutiva de CETERA, junto con Monona, con Mango, con el compañero Carlos Guerrero, en una lista encabezada por los compañeros Sonia y Roby, Celeste, Violeta a nivel nacional, y está el compañero Sergio Fernández, excelente compañero del distrito 12 y 13, veníamos hablando antes, ¿no? Nos recordaba sí, Carlos.
2: 12, 13 y 21.
1: 12, 13 y 21. 21 como conducción.
2: En el 21 estuve en el 20 también, como conducción.
1: Como conducción, exacto. Claro. Sí, sí. Y quien les habla, Eduardo López, en la conversación. La primera parte, vamos a continuar con el libro de Sergio Fernández, que ayer estuvo en la formación sindical. Te agradecemos mucho, Sergio. Y uno de los libros que a mí me encantó, Cuerpos en tiempos fluidos, en cuerpo y alma, una historia descarnada. La verdad que respecto al tema de los cuerpos, es un tema porque algunos anuncian el fin de la escuela, del aula, si total puede haber una computadora, qué sucede cuando estás todo el tiempo atrás de un celular, qué es la cancelación, no es necesaria más la escuela, no es necesaria más las reuniones, no son necesarios más los encuentros, dicen algunos, otros dicen lo contrario. Ayer la Corte Suprema de Justicia tuvo que legalizar los aumentos de presupuesto a las universidades y tiene que ver con los cuerpos en las marchas. La verdad que Sergio trae temas incómodos pero necesarios de hablar. Y te agradecemos mucho eso, Sergio, lo dijimos la vez pasada, muchos nos preguntan por el libro. Este libro, ¿en qué año fue escrito? Recordame.
2: Este libro lo escribí en pandemia, en 2021.
1: Exacto. Bueno, ahí era el debate.
2: Ahí me antes
1: sí. Después. Justamente en pandemia, los cuerpos, y había un paradigma que decía, de esta salimos mejores, y había personas como Sergio que decían, no, si no discutimos algunas cosas, va a ser peor. Y el avance de los tecnofascismos, de las nuevas derechas, le dio la razón a cosas que en su momento todos los diarios decían vamos a salir mejores, y había compañeros rigurosos, intelectuales orgánicos que planteaban, discutamos esto, no sea cosa que alumbren interregnos de donde salgan nuevos monstruos. Es un tema que también tomó Angélica. En los últimos días, muy relacionados también con el Indio Solari. Uh-huh. Que no, nosotros acá en el programa, en vez de poner murió el Indio, pusimos vivió el Indio. Porque morir, anuncio, vamos a morir todos. Pero vivir, viven pocos. Y lo más importante es que la muerte te agarre viviendo, no muerto en vida. Uh-huh. Y eso los pueblos y los cuerpos lo saben. Entonces, si te parece, como para dar la introducción al tema de Sergio, que nos invita a pensar estas cosas, a escribir y a reflexionar, te doy la palabra a vos, Ángel.
3: Bueno, muchas gracias. Buenas tardes, compañeras, compañeros, ¿cómo están? A los que nos están saludando. Bueno, la verdad es que yo no era una fanática del Indio, pero sí había ahí, seguía algunas letras que me parecían realmente pura poesía. Y viendo las imágenes de lo que fue la despedida, me evocó otras imágenes de otras despedidas. Y entonces, a raíz de eso, empecé a ensayar algunas ideas que terminó en un borrador. Y sí. Entonces se los quería compartir, si me lo permiten.
1: Sí, por supuesto. Pero bueno, muy presente la de Maradona también.
3: La de Maradona, la de Néstor, la de Eva, sí, la de Gardel.
1: La de Gardel.
3: La de Perón.
1: Bien.
3: Bueno, ¿qué pasa con esa ritualidad colectiva?
1: Bien. ¿No?
3: Bueno. Es una pequeña reflexión acerca del acontecimiento social, político y cultural que fue la despedida del Indio Solari, que pone de relieve tanto dolor y tanta movilización popular. Creo que vivimos un resquebrajamiento, una fractura, no sabemos de qué permanencia del status quo de la ultraderecha en Argentina, que pretende borrar los legados históricos y anclajes simbólicos, claves de las raíces del ADN de nuestra clase trabajadora, produciéndose así un acontecimiento histórico ante el trabajo minucioso de La Libertad Avanza para romper esos lazos y cualquier vinculación con nuestras identidades populares. La liturgia del adiós popular, el cuerpo de un ídolo popular, es territorio político, místico y social. Cuando un referente de las mayorías muere, su fisonomía desborda los límites de la piel para transformarse en un símbolo colectivo. El pueblo se despide de un espejo de sus propias luchas, con dolores y conquistas. Existe un pacto invisible pero indestructible en estos rituales. Un pueblo despide a quien ama y fundamentalmente a quien siente que los amó. El cuerpo expuesto se convierte en un santuario efímero donde los desposeídos van a reclamar su derecho al duelo. En esos espacios la muerte se democratiza. El dolor es público, compartido y por lo tanto revolucionario. Se sella la inmortalidad. Cuando el pueblo despide a figuras que sintió propias, se genera esa comunión mística. Las manos que tocan el ataúd, las camisetas de fútbol arrojadas sobre la madera, las banderas, el llanto desconsolado, son la última defensa del pueblo contra el olvido. Es el agradecimiento supremo al ídolo que, en vida, les dio voz, dignidad o una alegría en medio de la miseria cotidiana. El cuerpo simbólico queda sembrando la memoria en la tierra, porque al final del día los pueblos nunca olvidarán a quienes lo amaron primero. En la cultura popular, el líder o el ídolo no se diluye con la muerte, se multiplica. Despedir figuras plebeyas no es un acto de resignación, sino una manifestación de poder. Las filas kilométricas, el llanto, el clamor de las multitudes son la última firma de un contrato de lealtad. Gardel, Evita, Gatica, Perón, Néstor, Maradona, el Indio son parte de una serie simbólica que el pueblo vuelve a inscribir en los legados culturales y también políticos. Es la inmortalidad, la gloria y los altares del pueblo, barro e historia. Maradona encarnó al héroe plebeyo absoluto. El desborde a las rejas de la Casa de Gobierno no fue violencia. Fue la desesperación de los nadie por darle el último adiós a quien los vengó ante los ingleses y los defendió ante los poderosos de la tierra. El fenómeno de los cuerpos públicos y la devoción masiva no siempre espera la muerte. Carlos el Indio Solari es el arquitecto de la mayor liturgia colectiva de la música argentina, el pogo más grande del mundo, bueno, los recitales a los que se les decía la misa. A diferencia de los líderes políticos, Solari gestionó su cuerpo desde el misterio y la distancia física, por su sola presencia o su voz convocan a cientos de miles en una misa pagana. Y yo me anoté ahí al costadito, ¿a quién evocará eso de que aparece la voz en los actos, no? Sí. Cuando el indio sube al escenario, los cuerpos de la multitud se difunden en uno solo. Es la comunión en la vida, la demostración de que el ídolo popular es una antena que sintoniza el dolor, el desamparo y la fiesta de las barriadas. Las oligarquías y las élites suelen malinterpretar estos desbordes populares calificándolos de barbarie, fanatismo ciego o necrofilia política. No entienden que el lazo entre el ídolo popular y su gente se rige por la reciprocidad del afecto. El pueblo no es tonto, no idolatra por orden superior, idolatra porque se sintió defendido, interpretado y amado. Evita consumiendo su salud en la fundación, Perón devolviendo los derechos laborales, Gardel cantando las penas del inmigrante, Gatica plantándose ante los pajucos, Maradona llorando por la camiseta y Néstor, después de una derrota a pocos días de ser operado, en el parque de Lezama, dándonos esperanza. El indio musicalizó nuestras vidas grises de la periferia, que son distintas caras de la misma moneda. El ídolo popular se quema en su propio fuego para iluminar a los suyos. Por eso sus cuerpos, vivos, velados, secuestrados o profanados, trascienden la multitud, le dona los emblemas para que los acompañen en el viaje y a su vez se convierten en banderas y las banderas no se entierran, se siembran en la memoria de nuestro país y se sigue luchando para llevarlas a la victoria.
1: Bueno, qué introducción, qué hermoso. Recomendamos todos los videos que están dando vuelta respecto de los funerales del indio.
3: Hay videos hermosos.
1: Hay videos hermosos, hay testimonios maravillosos. Bueno, Sergio,
2: sí.
1: Contanos cómo abordás todos estos temas desde antes de que estén en la picota como ahora.
2: Bueno, el tema sigue siendo los cuerpos.
1: Sí.
2: Y la introducción de Angélica me motiva mucho. Es importante, no lo vamos a hacer ahora, pero otro día podemos hablar cuerpos, templo o archivos. O cuerpos, templo y archivos.
3: Dale,
2: de la memoria.
3: Avísame si lo estudio un poquito.
2: Sí, está bueno el debate. Para mí son ambas cosas. La idea era un poco continuar con lo que habíamos hablado en el último encuentro.
1: Sí.
2: Que hicimos una presentación y hablábamos del libro Cuerpos en Tiempos Fluidos, debates y contribuciones históricas, políticas y culturales, y habíamos hecho un pantallazo general. Uh-huh. Ahora quedamos en ir abriendo diferentes ventanas en diferentes espacios. La ventana que abrimos hoy es lo que dimos en llamar interregno de época, pasaje de la modernidad al presente entre el tecnooptimismo y la tecnofobia. Debate para la política. Vamos a tratar de sintetizarlo porque es un tema grande, ¿no? Sabemos que en nuestra contemporaneidad, es decir, en el presente concreto, hoy, tenemos una serie de controversias, dudas, miedos, sobre todo miedos, incertidumbre, miedo por el cambio en el mundo de trabajo, por el impacto en las subjetividades, por miedos al alejamiento corporal, a la falta de afectos, y al alejamiento entre los hombres, las mujeres y los seres humanos entre todos, ante un cambio que lo esperábamos, pero más lento. Digamos que el cambio es demasiado acelerado, demasiado y mucho más lo que puede soportar el cuerpo de los seres humanos. Entonces, todo esto impacta seriamente, obviamente, en la sociedad, obviamente en las instituciones, obviamente en la gobernanza. ¿Por qué? Porque hay algunos que más que gobernanza quieren utilizarnos como computadoras y simplemente imprimirnos cosas en forma tecnológica, por decirlo de alguna manera. Un poco este es el tema, que tiene que ver qué pasó en los diferentes tiempos históricos. No lo vamos a hacer ahora porque lo hicimos la vez pasada, simplemente voy a decir que nosotros dividimos en este libro, hablamos de historia de soberanía o sociedad de soberanía, que era la Edad Media, el feudalismo. Hablamos de ahí en la vez pasada del tratamiento de los cuerpos. Después hablamos, entramos un poco en la modernidad, sí, que era el mundo industrial. Sí. Y hablamos que ahora estamos viendo otro momento histórico que estaba asignado, o el paradigma dominante de poder ya no era la industria, ya no era lo mecánico, ya no era la fábrica, sino era lo digital. Y eso aplicaba un aceleracionismo tremendo a nosotros, los seres humanos, y a la sociedad toda.
1: Un aceleracionismo.
2: Aceleracionismo tremendo. Por eso la característica de nuestra contemporaneidad, de nuestro presente, es que están a nosotros, el tratamiento que hacen sobre nuestros cuerpos es un aceleracionismo que nuestros cuerpos biológicos no podemos seguir.
1: ¿Qué es el
2: aceleracionismo? Sí. Es que nos manda el celular, nos conduce el celular, nos conducen las computadoras, nos obligan a romper el tiempo moderno. El tiempo moderno, al no haber celulares, te decimos, te llamo a las 6 de la tarde. Ibas, pedías el teléfono a la vecina. Ahora estamos comunicados en tiempo real, vos querés hablar con papá, mandas mensaje. Tu jefe te llama, se rompió en cualquier momento, se rompió el tiempo del trabajo, se rompió el tiempo. En realidad el tiempo moderno que duró hasta el siglo XX no existe más. Uh-huh. O sea, yo puedo comunicarme a cualquier hora, en cualquier momento con cualquiera, y el celular es el puente inmediato en cualquier lugar del mundo.
3: En la linealidad del tiempo, lo que empieza a aparecer es una yuxtaposición de tiempo.
2: Sí, yo diría algo peor quizás. El tiempo moderno no existe más. No existe. Hay una ruptura temporal, ¿no es cierto? ¿Eso trae aparejado qué? Primero, vivimos acelerados. Segundo, esto no es una ingenuidad, ahora lo vamos a ver paso a paso, ¿no? Como lo vamos haciendo despacito. Pero el tiempo como nosotros lo entendimos, el tiempo industrial, mecánico, de la producción en serie o de la escuela disciplinaria, ya no existe más. Al poner el plano digital sobre el tapete, no es que no exista más la fábrica, se siguen fabricando cosas de forma mecánica, pero el que domina es lo digital. Sí, el capital lleva a lo digital, no es lo mecánico como era en el siglo XX, o sea, ayer no más, por decirlo de alguna manera. Ya vemos que es mucho más acelerado. ¿Por qué? Porque antes lo que sucedía en 500 años, feudalismo, 500 años, mercantilismo, 300 años, modernidad, también 300 años, esto ya va mucho más rápido. El interregno es el pasaje del mundo industrial a este mundo digital o de capitalismo semiótico, que creo que es el término más correcto, porque nos dominan los signos y los algoritmos, ¿sí? Sí. Nosotros tenemos que luchar contra esa dominación, eso lo quiero dejar en claro, y tenemos que buscar la manera de integrar esto a un proyecto popular. Eso es lo primero que hay que tener en claro. Uh-huh. Pero la pregunta obviamente es cómo.
1: Sí, uh-huh. Esa es la pregunta.
2: Y también hay algo importante para aclarar. Esto es muy interesante. No es que no hubo filósofos, pensadores, historiadores que no lo dijeron. Si uno va a historiadores europeos, como Michel Foucault, año 1975, Deleuze, Guattari, esto estaba escrito, Brodillard, sí, a fin de decir. Sí, sí. O sea, esto en realidad se empezó a sentir en el cuerpo en los 90. Sí, y no hablo de la Argentina solamente, no, hablo del mundo. Y hablo de un elemento importantísimo que marcó esto, que fue la caída del Partido Comunista Internacional Soviético. O sea, el mundo, hasta ese momento, la modernidad industrial disciplinaria se dividía en dos, un mundo socialista y un mundo capitalista. Esto hay que recordarlo, sí, es importante. Y en los 90 eso se viene abajo. Sí. Imagínense que para que ese partido comunista que había dominado la mitad del mundo se cayera, pasó algo tremendo, que era el comienzo de la revolución tecnológica, y que ya los muros no paraban, no servían de diques de contención de los flujos de la tecnología, que son los flujos del capital. Para comprender esto es importante, y más nosotros que somos docentes, es importantísimo entender políticamente que las instituciones que conforman un Estado y conformaban el Estado moderno sólido eran diques de contención a los flujos del capital. Si no poníamos diques, por ejemplo, la escuela era un dique de contención que protegía a los niños y las niñas supongamos, de los 5 a los 12 años dentro de una escuela. Sí. Al romperse los diques no hay protección. Al no haber estado no hay protección. Claro. Entonces ahora lo que hay que buscar del campo popular, ¿cómo hacemos para integrar y proteger al pueblo en un marco de fluidez libertaria, digamos, que va de un lado al otro y se lleva todo puesto?
1: O, por ejemplo, la casa en un momento, el hogar, era una protección. Venía adentro, ¿viste? En Francia, bueno, está peligroso afuera. Lo que pasa es que con las nuevas tecnologías, adentro también estás afuera.
2: Exacto.
1: O sea, no, la escuela, la casa, está bueno eso. Hay que buscar formas de resguardar. También dentro de la escuela, si estás con un celular o pendiente del celular o del algoritmo, como decís, es un tema muy interesante.
2: Vos fíjate, la pandemia,
1: sí,
2: ¿no es cierto? Que lo quería hablar más adelante, que marca un antes y un después, porque la pandemia, sí, o sea, un virus biológico, no importa que haya sido originario en un laboratorio o del murciélago chino, eso no lo vamos, nunca lo vamos a saber, paró el capitalismo semiótico, o sea, hubo que suspender la maquinaria. Es la primera vez, dice Bifuno, un filósofo italiano, que algo biológico para al mercado de esta, sí, manera brutal en el mundo entero.
3: Pero hubo un contraataque del mercado.
2: Por supuesto.
3: El mercado, no, un contraataque feroz.
2: Feroz.
1: Vía digital.
2: Pero es claro, pero es un antes y un después. Marcó un antes y un después. Porque aparte de lo que dice Eduardo, el antes y después también es que uno decía, bueno, me meto en mi casa, prendo la computadora y hablo con este, doy clase, hago. O sea, yo también con la computadora me meto en las casas de los otros.
1: Claro.
2: Y los otros se meten en mi casa, en mi intimidad.
1: Sí.
2: O sea, nos metimos en la casa de todos también. Hicimos, sí, de la intimidad un espectáculo.
1: Y el patrón se metió en nuestras casas.
2: Sí, por supuesto. Sí, todo, sí, el,
1: sí,
2: tiempo.
1: Sí, sí.
2: Bueno, entonces, ¿por qué interregno? Interregno es porque lo viejo no termina de morir y lo nuevo no termina de nacer. Así de simple. Uh-huh. O sea, estamos en ese momento histórico donde ya no es lo mismo que el siglo XX, eso está clarísimo. Quizás políticamente habría que haberlo asumido antes. La única verdad es la realidad, por lo tanto hay que analizarlo cuando se toma conciencia de esto. Esto fue mucho más rápido el cambio. Y es un interregno, es algo que no está resuelto, pero que hay que resolver, nos llevan un poquito de ventaja. Eso sí es severamente cierto, ¿no es cierto? Por eso yo acá pongo políticamente qué hacer para evitar que las cosas sean inevitables, ¿no es cierto?
3: O para la sensación de lo inevitable. Porque cuando la sensación de lo inevitable invade el campo social, entra en suspensión la conversación pública, la desilusión, la desesperanza, incluso la resignación,
2: sí,
3: y da pone a toda la sociedad en un lugar de la impotencia, que no se puede cambiar nada.
2: Exacto. Eso es lo que quieren.
3: Claro.
2: Y contra eso tenemos que ir. Para eso hay que tomar conciencia de eso. Porque si seguimos dando, decimos, no, es que no lo vamos a decir así, pero en realidad lo pensamos en algún momento, esto va a pasar. O sea, y empezamos a dar soluciones que dimos en el siglo XX, no sirven las soluciones del siglo XX para este presente. Esto es diferente. Hay que buscar, como cambiaron los sujetos sociales, como en algún momento determinado del siglo XX, el sujeto social transformador fue la clase obrera, después fue la juventud, después fue la multitud, un libro de Negri muy importante que fue Imperio, que decía, bueno, ya ahora el sujeto de ser transformado es la multitud toda, digamos, toda lo popular, por decirlo así. Ahora hay que ver los nuevos sujetos. Para ellos el sujeto social transformador es el hacker encerrado en su habitación. Sí. Eso no puede ser para nosotros solamente eso. Nosotros seguimos teniendo un valor de territorialidad. No podemos dejar que la territorialidad única sea la virtual. Bueno.
3: No, ahí hay un tema muy interesante que quizás más adelante lo podemos conversar, que es lo que planteó una invitada, Ben Asayag, cuando lo entrevistamos, porque él dice, bueno, si nuestra forma de conversación pública o pedagógica, le podemos poner lo que nosotros querramos, es a través de la tecnología, lo que se pierde es esa capacidad de regularnos entre nosotros con la presencia efectiva, porque a través de del celular o de la plataforma o de lo que sea, no hay regulación de uno sin otro, entre otros, sino hay un estímulo de determinados comportamientos. Exacto. Que en este momento son los haters, los odiadores, o burlarse de algo, o creo que lo más grave es esa vuelta de la cuestión libidinal al propio yo, y entonces somos todos yoes que andan exhibiendo sus éxitos a través de las redes. En el caso de Instagram, ¿no? Después está hay otras redes que son más violentas. Entonces me parece que ahí nosotros como militantes tenemos que reflexionar mucho sobre lo que es me gustó mucho la palabra, la busqué ayer o antes de ayer, el convivio, ¿no? Lo que son los espacios de convivencia donde estamos presentes, donde nos regulamos mutuamente, pero también donde construimos lo común, ¿no?
2: Hay que volver a la comunidad.
3: Hay que volver a la comunidad.
2: A intentar construir.
1: Ahí, con esto de que volver a la comunidad, me parece que es. Yo estábamos escuchando atentamente, ¿no? Lo de Sergio.
3: Sí.
1: Y bueno, él dice. Esperen, antes de dar las recetas, analicemos bien la situación y qué herramientas tenemos. Y arriesgaba una en la conversación con vos de volver a la comunidad.
3: Volver a la comunidad.
1: Bueno, vamos a un corte y vamos a analizar estas pequeñas pistas de qué hacer ante la situación claramente descripta. Así que si les parece, Francisco, a los operadores, gracias.

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1: Bueno, volvimos, Sergio. Muy interesante. Estamos todos preguntándote cómo continúa esta exposición.
2: Bueno, continuemos. Antes de continuar al eje principal, que es hablar qué es el tecnooptimismo.
1: Sí.
2: Y qué es la tecnofobia, digamos que los cuerpos, un recordatorio, los cuerpos en la modernidad se movían, para autores como Michel Foucault, por lo que se llamaba biopolítica. O sea, el Estado moderno se preocupaba por la vida, por la vida de sus ciudadanos, su control de salud, iban a las escuelas, cómo estaban los chicos, si comían lo necesario, se los medía, etcétera, etcétera, etcétera. Nuestro normalismo fue un ejemplo, normalismo de todo eso.
3: Higienismo.
2: Y claro, el higienismo y la escuela normal.
3: Exactamente.
2: ¿Qué dice Michel Foucault? Rápidamente, fue instaurada una serie de procedimientos en la modernidad cuyo objetivo era modernizar y purificar los cuerpos, higiene, normas de conducta, salud, disciplina, limpieza, orden. Es decir, se imponía con las instituciones disciplinadoras del Estado un proceso civilizador y ese era el objetivo principal de la biopolítica moderna. Por otro lado, para otros autores en nuestro presente, en este interregno, dice Byung-Chul Han, que es un autor, un filósofo muy importante, coreano-alemán, dice, la psicopolítica neoliberal es la técnica de dominación que estabiliza y reproduce el sistema dominante por medio de una programación y control psicológicos. El trabajador se siente explotado por él mismo. ¿Qué dice Byung-Chul Han? En nuestro presente no buscan gobernar, buscan programar. Y el punto principal de explotación ya no son los cuerpos como era en el siglo XX, en la modernidad. Hoy el punto central de explotación es la mente. Y para poder explotar la mente, hay que programar la mente de los trabajadores y de la ciudadanía toda. ¿Sí? En este marco abierto, esto es lo que ellos, esto es una opinión de Byung-Chul Han, ¿no es cierto? Que por supuesto hay muchas cosas para discutir. También dice, la psicopolítica neoliberal es la técnica de denominación que estabiliza siempre al sistema dominante por medio de controles psicológicos. Ahora bien, ¿por qué dice control psicológico? Porque se busca hoy en día un trabajador, se busca esto, que fracase.

0: Un trabajador explotado que no le alcanza la plata o que es expulsado de su trabajo dice: y me expulsaron por la verdad porque no soy capaz. O sea, no puedo seguir el ritmo al trabajo, no puedo llegar temprano, no puedo producir de esta manera, no sirvo para esto, yo soy un fracasado. No, él es un explotador. Por eso la explotación es propia, es voluntaria. Eso es lo que busca el poder, eso es lo que afirma Byung-Chul Han, a diferencia de lo que pasaba en el siglo XX. ¿Sí? ¿Se entiende? Por eso se suma a esto el tema de explotación psicopolítica.
1: Cuando
0: Ahora
1: Milei
0: bien,
1: dice, podés elegir morirte de hambre.
0: claro, exactamente, exactamente. Que estos dos términos que elegimos, digamos, como ejemplo, esto produce un tecnooptimismo y una tecnofobia. Tecnooptimismo, ¿por qué tecno? Porque obviamente el elemento dominante, como ya dijimos, era lo digital, obviamente la tecnología a partir de una revolución tecnológica que dio vuelta a la sociedad capitalista industrial anterior. Ahora bien, ¿qué es el tecnooptimismo? Hay muchas corriente de pensamiento que creen que con la tecnología nos salvamos todos. Nos salvamos todos. ¿Qué opinan estas corrientes? Si recordamos la vez anterior, dijimos acá que el marxismo, esto es para vos, el marxismo creía
1: No lo
0: que,
1: busques, no lo
0: no,
1: busques.
0: que dialécticamente, porque es teleológico que es evolucionista, por lo menos el marxismo tradicional, ¿no? El marxismo tradicional. Era evolucionista, creía que a partir de la dialéctica, las diferentes contradicciones de clase iban a ir liberando, ¿no es cierto?, a partir de los sujetos sociales. Aunque parezca mentira, la corriente tecno-optimista toma esa evolución mutativa, pero dice que el que evoluciona es el marxismo, es el capitalismo mismo. O sea, hay varios capitalismos. Hubo un capitalismo industrial que le ganó al socialismo real soviético. No vamos a entrar en los diferentes socialismos. El que estaba en el poder en ese momento, el socialismo soviético, le ganó y va a seguir mutando a otro tipo de capitalismos. Ahora pasamos al capitalismo semiótico, que sería el que están tratando de imponer ahora por medio de lo digital. Entonces aparecen estas corrientes que dicen: si nosotros aplicamos el aceleracionismo, la tecnología vuela. Y el Estado y las corrientes y las gobernanzas y las instituciones de gobierno van gateando. Utilizo ese término un poco fuerte porque es el que utilizan esta corriente que se llaman ilustración oscura. ¿Sí? Ustedes dirán, ¿y quiénes son los representantes de esta corriente? Son gente con mucho dinero, con mucho poder real, con una relación directa con los Estados Unidos de América, y estamos hablando, por ejemplo, de Peter Thiel, que pertenece a esta corriente. Y pero que se dice, Peter Thiel no cree en la democracia. No es que no cree en la democracia, lo que él dice directamente, la democracia no puede gobernar la velocidad tecnológica, ni la república. O sea, él dice, con tanto de soberbia, pero lo dice, y muchos lo piensan, la democracia y la república va por escalera y nosotros volamos. Esto es lo que él dice
1: Vamos con Elon
0: concretamente.
1: Musk o
0: Claro,
1: Marte.
0: o sea, este es el pensamiento. También se le denomina grupo ultrarreaccionario, pues realmente son grupos, obviamente son de derecha, no hace falta aclarar, ¿no es cierto? Ellos están por un lado. Lo digo porque Peter Thiel no es simplemente un millonario excéntrico, sino Peter Thiel es un filósofo. Estudió filosofía. Tiene publicado libros, yo lo he leído, lo vengo leyendo hace mucho tiempo, es interesante lo que dice, obviamente, yo leo todo, pero aparte, para mi gusto, hay que leerlos
1: Sí,
0: para saber lo que
1: claro.
0: están proponiendo, y se radicó en la Argentina. No es casual, o sea, no podemos no ver lo que está enfrente a nuestros ojos. Se compró una casa acá y vive acá, pues claramente tiene una relación directa
1: Con
0: con
1: el
0: nuestro
1: presidente,
0: gobierno, obviamente.
1: claro.
0: Bueno, ahora vamos por. Esto es un representante claro, junto con Bannon, que es uno de los principales asesores del actual presidente de los Estados Unidos, ¿no?
1: Que
0: Vamos.
1: fue el que organizó la ultraderecha en en Europa.
0: Por supuesto, así es. Ahora bien, vamos ahora a los otros que son los tecnofóbicos. Los tecnofóbicos dicen que todo lo que ellos. No lo dicen, obviamente, en estos términos, pero al final lo que dicen es cierto. No dicen nos ganaron, pero dice hay cierta inevitabilidad en esto que está pasando. Y por ejemplo, Björn Ham, importante filósofo, dice, bueno, hay que volver a la tierra. Yo me encierro en mi jardín, la mejor manera de resistir, lo dice concretamente, lo a la tierra, ¿eh? Yo me siento en mi jardín y veo mi flor azul, o Berard Bifo, que directamente habla de emigrar, irse, es como proponer, no sé, comprarse una casa en la montaña.
2: Sí, hippies.
0: Que me perdone Bifo, que lo conozco además, le tengo un gran respeto filosófico, pero bueno, se denomina posmarxista, pues pertenece a la corriente de italianos marxistas del siglo, obreristas, de la década del 70, y bueno, tienen posturas, para mi gusto, demasiado, no diría pesimistas, pero es como que no dan una solución, obviamente no la tienen, por eso no la dan, desde ese punto de vista es preferible que digan lo que piensan, tampoco son políticos, por lo tanto no tienen por qué dar, los filósofos no dan soluciones, los filósofos lo que hacen es complejizar la realidad que tienen frente a ellos, los políticos en todo caso son los que tienen que dar las soluciones, ¿no? Y junto con todos nosotros, ¿no? Estas son las dos corrientes. De mi postura personal y lo que dice el libro, no, yo creo que ninguna de las dos, obviamente la primera no, y la segunda tampoco. Creo que es hora de que la militancia popular, digamos, los espacios populares busquen seriamente ante esta situación una nueva salida, una nueva organización, un nuevo estado de situación. Para esta situación muy diferente desde la sociedad, lo cultural y lo político. Obviamente, por ahora, para hacer eso tenemos que analizar, como decía Eduardo antes, cuál es el estado de situación actual y analizar las cosas que están pasando y este aceleracionismo que realmente ahoga al cuerpo biológico, ¿no es cierto?
1: Y porque no hay posibilidades de metabolizar a la velocidad en que va,
0: no,
1: en que avanza tanto la realidad como la cantidad de información que te llega todo el tiempo, no hay posibilidades de simbolizar eso.
3: Acércate.
1: No hay posibilidad de simbolizar a la velocidad que va la cantidad de información que te llega.
0: No, el tema es que, Ángel, claramente esto es más rápido que un cuerpo biológico.
1: Sí, sí, sí, sí.
0: O sea, claramente nosotros contra esto no podemos. Por eso termina el dispositivo gobernándonos a nosotros y no al revés. Y también programándonos. O sea, no dicen por dónde ir, yo quiero ir a tal lado, pongo el celular, con quién salir, también busco a alguien ahí adentro, dónde ir a comer, bueno, etcétera, etcétera, etcétera. Ahora bien, en este marco, y ya con un marco de cierre, tenemos el poshumanismo. El poshumanismo es la corriente que pertenece a los primeros, que busca la trascendencia, algo que se buscó siempre. Antes, en la Edad Media, se buscaba a Dios, ¿no es cierto?, como trascendencia. Hay gente que, obviamente, por la religión cree en esa trascendencia. Alma se separa del cuerpo cuando el cuerpo muere y se va con Dios, etcétera. Es una manera de trascender. El poshumanismo cree en lo siguiente, cree en vivir por siempre. Y para eso quiere utilizar los medios tecnológicos. Por ejemplo, nos dice Eduardo Kac, que es un representante de este pensamiento, dice, la tecnología continuará migrando hacia los cuerpos, reconfigurándolos, expandiéndolos y transportándolos hacia lugares remotos en tiempo real. Es decir, poco a poco el hombre se va a ir convirtiendo en post-orgánico, o si quieren, en semi-robots.
1: Bueno, una combinatoria.
0: En una combinatoria.
1: Entre partes humanas y partes...
0: Algo está pasando porque hay mucha gente con chip ya dentro de su propio cuerpo por diferentes problemas de salud, ¿no es cierto? Y tenemos otro interesante filósofo húngaro. Esto es muy interesante lo que dice.
3: De
0: es
3: un salud poco... o vigilancia.
0: O vigilancia.
3: Hay padres que le ponen a los chicos un chip, digamos así, en sectores altos socioeconómicos.
0: Volver a escuchar.
3: Sí, ¿no? Y para ubicarlos donde están, digamos.
0: Sí, sí. También está el chip de la sexualidad.
4: ¿Qué tiene Carmen Barbieri?
0: ¿En serio? Sí.
3: No sabía ninguna de las dos cosas.
0: Propongo hacer un programa especial. Bien. Va a ser un poco más divertido, más alegre que esto. Va.
1: Por lo menos tenemos hacia dónde reconducir la libido.
0: Estamos bien, es verdad. Peter Paul Perver se llama, es un filósofo húngaro que dice, En un contexto de digitalización universal en el que una nueva metáfora bioinformática ha tomado por asalto nuestro cuerpo, el viejo cuerpo humano, tan primitivo, es lo que decías vos, en su organicidad, parece obsoleto. En esta perspectiva gnóstica informática, ansiamos la pérdida del soporte carnal, aspiramos a una inmaterialidad fluida y descarnada. Obviamente Peter Popelva está ironizando, él no cree esto en realidad, no pertenece a los tecnooptimistas, está ironizando, ¿no? Que parece que para los de la otra escuela, tecnooptimistas, o iluministas oscuros, ya el cuerpo no sirve. Que en realidad creen eso. Si vas al fondo de la discusión, yo creo que el cuerpo atrasa, el cuerpo se enferma, el cuerpo envejece, el cuerpo dura poco. Esa es la visión de ellos. Y van a usar y pretenden usar la tecnología para eternizarse o para durar lo más posible, por decirlo en términos concretos.
1: Bueno, de hecho el capitalismo mismo ha producido, por las diferencias sociales, que la expectativa de vida por clase social sea muy distinta. La expectativa de vida en las clases bajas es de 40, 50 años. La expectativa de vida de clases medias, 70 años. Y qué la barro. Expectativa de vida de las clases altas es 90, 100 años. Eso tiene, no solo es por la tecnología, sino por el acceso a la posibilidad de hacerte estudios, escanearte, investigar y anticipar las enfermedades. En el caso de las clases bajas, que tienen que ir al hospital y que a veces ahora ni acceden a los remedios, hay una especie de, a través de la biopolítica, esto también está estudiado, de selección de población y de una especie de eliminación tipo genocidio social, ¿no?
0: Sí, el tema que en el caso de los términos optimistas y de estas corrientes, no dicen para quién es lo que ellos están planificando. Porque el tema es que nosotros quizás tengamos que ser los encargados de marcar un programa que permite la socialización para el pueblo de todas estas cosas. Ustedes van a decir, no, eso nunca va a pasar. Bueno, acá hubo una modernidad a finales del siglo XIX que fue de élite. Y después existió una segunda modernidad que fue el peronismo. Algunos me dicen, ¿y vos por qué hiciste primero este libro y después hiciste el peronismo y sus mutaciones? Porque hago una ventana de este libro, es lo que pasó en la Argentina con la socialización y popularización de lo que hicieron los conservadores en 1880 y en el 30. El peronismo fue quien logró, a partir de la lucha popular, socializar todo eso logrado para una élite.
1: Claro, democratizar.
0: Exacto.
1: Los bienes.
0: No es moco de pavo. Por yo hice ambas comparaciones.
4: El antiperonismo que quiere para mí solo, quiero ver, no quiero que sea en general.
0: Claro. Esto es mucho más violento, quizás, porque hay un problema. Y hay que decirlo también, esto que es muy... existía el disciplinamiento de los cuerpos y las mentes, existían las instituciones modernas y el Estado. Actualmente... Claro. Es distinto el panorama porque están agotadas las instituciones modernas, porque esto es otra cosa, es un interregno. Entonces hay que ver también cómo se reconstruye un nuevo Estado, unas nuevas instituciones, que por ahora, yo no soy muy terminante en esto porque soy optimista, pero por ahora están ahí.
2: Sí, creo que es fundamental... Me parece, ¿no?, toda la intervención de Sergio, son temas candentes y además que son temas que todos los compañeros estamos discutiendo, la población, los diarios, o sea que creo que es muy importante que en el sindicato discutamos todos eso. Y me tomo de la última parte que vos decías, ¿no?, la parte del Estado, porque una de las preguntas que uno se hace es qué pasa en países como China, como Rusia, en que el Estado tiene, digamos, una presencia. O sea, nosotros generalmente cuando hablamos de esto no lo tenemos en cuenta, ¿cierto? Pero a mí me preocupa, inclusive tampoco hay muchos textos, no hay mucha discusión sobre esto, pero también sería bueno cuál sería, digamos, toda esta tecnología, cuál sería en países donde el Estado tiene bastante, digamos, peso, Y yo creo que esto es una cosa para charlar, porque vos bien dijiste, Sergio, qué nueva forma de Estado, que fue tu, digamos, ahí tu opinión, que creo que es. Y es como que nosotros ahora ya estamos viendo que este gobierno fracasó en este aspecto, por ejemplo, porque todo lo que se proponía estatizar no lo pudo hacer. Donde empezaba por estatizar el Banco Nación, Aerolíneas, ¿no?
3: Privatizar.
2: O sea, privatizar. Ajá. ¿Cierto? Que no lo pudo hacer. Y eso marca esa presencia, sobre todo en los países como Argentina. Pero es un tema. Y eso también tiene que ver con el Muro de Berlín, porque el Muro de Berlín fue una derrota del capitalismo, porque no pudo justamente, en lo que era la Unión Soviética, que era Rusia, poder privatizar. También. Quizás los libros de texto te lo muestran como que, bueno, la caída del muro va por ese lado, pero yo creo que tiene que ver porque no pudo ampliar su terreno a la propiedad privada, ¿cierto? Que está en Rusia, pero no están las bases fundamentales, ¿cierto? Creo que ahí eso también hay que verlo. O sea que son, creo, temas, sería bueno charlar, la función de China, como te decía recién. Mira, leí que hubo en la última, digamos, exposición mundial, que yo, ahí en una ciudad de China que yo me hacía la cabeza, que ganó en la velocidad del tiempo una máquina, una procesadora china que procesaba en un segundo 3 trillones, no sé si vos lo leíste, sí. Lo leíste, en un segundo, para hablando de los tiempos, procesaba 3 trillones o no sé cuántos miles de trillones de operaciones en un segundo. Entonces esas cosas, bueno, dan una posibilidad de ver cómo se conformaría eso, más que en todos los países del mundo hay una avanzada del Estado sobre estos temas, que quieren controlarlo, ¿viste? O sea, bueno, eso es un tema.
0: Sí, es largo. Lo de China, bueno, el proceso lo conduce el Partido Comunista Chino. O sea, no es una democracia liberal. No es una democracia republicana occidental como la nuestra. Eso es un comienzo. Y China tampoco, perdón, y Rusia tampoco. O sea, si bien es una democracia, siempre está el mismo presidente, el primer ministro, siempre es Putin, y la oposición tienen un registro distinto de lo que es la democracia, que no es la nuestra. Uh-huh. Y eso logra cierto control y una mezcla de disciplinamiento moderno con fuerte cambio tecnológico. Eso es así porque... si nosotros decimos, cuando uno dice China sí, que todo el mundo puede decir lo que quiera, claramente, hay que entender que ellos hicieron una revolución y que tienen un solo partido político, es otra cosa, no es una democracia como nosotros
4: le entendemos. Funciona, a ellos, claro. Les funciona.
0: Y a ellos les funciona. Aparte tienen una cultura, una historia que es muy distinta a la nuestra, piensan en otros tiempos, ¿no es cierto? Nosotros estamos en América. Yo no estoy diciendo lo que a mí me gustaría o no me gustaría. No,
4: lo que entonces, es...
0: Yo soy argentino, qué sé yo, o sea, yo entiendo lo que vos decís, pero es como otro régimen civilizatorio, ¿no es cierto? Esta gente cree que nosotros somos el lugar para llevar adelante seriamente el experimento, si queremos decirlo en estos términos. Para mí es mundial aparte esto, ¿no? Pero acá, bueno, Peter Thiel está acá, ¿no? No es solamente el tema de Peter Thiel, es un cambio y es un interregno que en algún momento se va a decidir y aparentemente a las instituciones modernas se la está dejando astituidas. O como decía Brodillard, que era un filósofo francés, y esto lo decía a finales del siglo pasado, decía, no, están en un simulacro, hacen como si.
3: ¿Cómo? No entiendo eso.
0: Claro.
1: Hacer como que enseñás, hacer como que...
0: Como que curás, no, haces no, como que...
4: Haces como que debatís el
0: haces como que haces como que garantizás la seguridad y no la garantizás. O sea, si tenés un lugar, tenés que poner seguridad privada, qué sé yo, etcétera. Tenés que poner alarmas por todos lados. Bueno, es como que la crisis no es la crisis, es que ese tipo de instituciones las dejan morir, las dejan estar. También tenemos que entender algo. Ninguna institución vivió para siempre. O sea, las instituciones en medievo no existen más.
1: No, ni son que inmóviles, sino que se fueron transformando a través del tiempo.
0: Tienen que saber mutar, hay que poder mutar. Por eso hablamos de mutaciones.
1: Sí.
0: La escuela, que él decía, puede desaparecer. Si no muta, sí. Pero si muta, no. O sea, el tema es adecuar la institución a los tiempos que vivimos. Y el tema es qué hacemos con la tecnología. Y en este momento hay un barullo en eso.
1: Hay mucho ruido.
0: Porque en un momento decíamos redes o paredes, ¿no es cierto? Que vengan que venga la tecnología. Y ahora hay como un, ¿qué hago? ¿La traemos? ¿No la traemos? Hay una duda en eso, claramente. No solamente en Argentina, ¿eh? En muchos países del mundo están diciendo, no, los chicos hasta grado, listo, lápiz y papel. ¿No es cierto?
1: Bueno, ahí hay varias cosas que quizás más adelante podemos hablar, que es que en algunos países se escribía solo con computadora en la escuela y ahora se está recuperando la escritura a mano, porque la escritura a mano pone en funcionamiento una cantidad de capacidades cognitivas que se estaban dejando de lado.
2: Exacto.
1: Por otro lado, la regulación de los celulares y por otro lado, la regulación de acceso a sitios en el horario escolar. O sea, en el horario escolar se podría acceder a los sitios que son de interés para el horario escolar, para lo que se está estudiando, pero no a todo, no a las apuestas, no a, qué sé yo, a la pornografía, al Instagram y demás. Entonces me parece que ahí el Estado argentino, a comparación de otros estados, lo está dejando demasiado librado al mercado o al criterio de cada provincia. Acá tiene que haber una regulación nacional y lo que está pasando es que las provincias, en Capital se sacaron ahora la regulación de los celulares, pero tiene que haber regulaciones nacionales porque a través de los ciberdelitos es donde se producen las capturas de los chicos chiquitos en todo el tema de pornografía y la trata también, ¿no? Y bueno, un montón de otros delitos que se hacen a través de los aparatitos estos.
0: Así es.
3: Sergio, una consulta. Sí. Sergio, una consulta. Y como dice Ángel, vamos a tener que seguirlo otro día. ¿Cómo esto?
0: ¿No?
3: ¿Puede ser, o yo entendí mal, que vos dijiste hay que preguntarse el para qué? ¿O no? Eso lo que quizás entendí yo.
0: ¿El para qué? ¿Qué? No recuerdo.
3: Está bien. No, entonces fui yo que lo entendí mal.
0: No, yo lo que planteo es que como desde el campo popular tenemos que pensar, o del campo nacional y popular, como se lo quiera llamar, tenemos que pensar nuevas soluciones para la situación, para este escenario, porque este escenario no se dio nunca anteriormente. Esto es seguir buscando en el siglo XX... las soluciones del siglo XX es como buscar las soluciones del feudalismo. Quiero decir esto porque el cambio es rotundo y no va para atrás. Por lo tanto, nosotros, que estamos corriendo de atrás en este momento, tenemos que intentar políticamente que no nos roben la política. Porque el secreto es robar la política.
1: Claro.
0: Porque cuando uno dice, y a veces nos estamos diciendo, hay que hacer la lucha contra el algoritmo.
3: No.
0: Eso no
2: está en el aire.
0: Claro, es como dar la lucha, no sé, a finales del siglo XIX contra el ferrocarril. Era imposible. ¿Se entiende? Vamos a dar la lucha contra el celular. Es imposible. Tenemos que ver cómo integramos nosotros un proyecto popular a la tecnología y acumular el poder para hacerlo.
4: Alguien dijo canciones nuevas.
0: Es verdad. Pero bueno, nada, si quieren lo dejamos aquí. Pero hay que seguir.
1: Hay que seguir, claro. Muy interesante y además es el debate de la época.
0: Iba a concluir, pero lo vamos a dejar para otro. ¿Querés que concluya?
3: Sí.
0: Bueno, vamos a concluir con un poquito de optimismo.
3: A ver, por favor.
1: Vamos.
0: Podemos decir que la historia de la modernidad es la historia del disciplinamiento de los cuerpos. En los tiempos industriales, esto es una síntesis de lo que hablamos en estos encuentros. En los tiempos industriales, las instituciones modernas y los dispositivos fueron construidos para someter al cuerpo a las máquinas de producción de la sociedad. Los tiempos modernos, industriales, involucraron a los cuerpos, a los músculos, su inteligencia y su potencia animada. En el pasaje de la modernidad tardía se produjeron resistencias, luchas, revueltas contra el poder represivo de la explotación industrial. Esto produjo una revitalización de los cuerpos. Rebeldía, acción política, lucha y deseos de emancipación. Los cuerpos se animaron. La mutación a los tiempos digitales y la organización del semiocapitalismo produjo un nuevo escenario. Entonces, ¿qué es lo que puede un cuerpo? Podemos decir, tomando al filósofo Spinoza, lo que el cuerpo puede, eso es el alma. El alma es potencia, apertura, goce, devenir, sentimientos, posibilidad, sexualidad, amor. Van por ella. Tenemos que resistir, tenemos que buscar nuevas soluciones. En términos de algunos pensadores, hay que buscar nuevas armas para poder emanciparnos.
3: Muy bien. Bueno, ahí está, era lo que pedíamos esto. Sí. Era lo que faltaba como para concluir. Muchísimas gracias.
0: No, a ustedes.
3: Muchas gracias. Okay. Compromiso, la coherencia.
0: Gracias a ustedes.
1: ¿Vamos a un cortecito?
3: Sí, vamos.

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0: Volvemos, buenas tardes. Muy linda la columna del bloque anterior. Sí. 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
2: Bueno, estamos en el nuevo bloque con Carlos, con Pablo, sobre las luchas del movimiento obrero. Hablamos la vez pasada sobre la lucha del movimiento obrero tucumano. Hoy, en esta concepción federal y obrera y combativa que nos traen los compañeros al programa, vamos a hablar, Carlos, de la lucha del movimiento obrero y sus representantes correntinos.
3: Me parece muy bien.
2: Sí, me parece, pero una gran idea, porque la lucha... es territorial, lo que hablábamos en el punto anterior, y los territorios están conformados por provincias y también por sus culturas, su lucha, sus representantes.
3: Así es.
2: Luego Pablo va a hablar también del Gauchito Gil, y sí, se lucha en todas partes, no solo en Congreso y en Plaza de Mayo, por supuesto. Contanos, Carlos.
3: Bueno, como hablamos otras veces, la historia del movimiento obrero en Argentina es muy rico.
2: Sí.
3: No es la misma en todas las provincias, porque tiene que ver con las diferentes economías, los cultivos, importación, exportación. Y nos pareció muy importante ahora poder conectarnos con la provincia de Corrientes,
2: bien,
3: que tiene dos o tres cultivos fundamentales. Uno de ellos es la yerba mate, ¿cierto? La yerba que todos tomamos, las marcas que conocemos, que están asentadas a través de Las Marías, que es una productora de muchas marcas de yerba que nosotros compramos en supermercado, pero por ahí no decimos, elaborado por Las Marías, ¿cierto? Las Marías. Que es una yerbatera muy antigua en el país, de las primeras, y que hizo su centro en una ciudad pequeña, si se quiere, que se llama Virasoro. Ahí en Virasoro se formó Las Marías y durante diferentes épocas su sindicalismo ha cambiado, ha ido creciendo, y algo característico de la época de Cámpora que es que sobre el sindicalismo, digamos, del peronismo, que fue masivo, hubo lugares en que no alcanzó, ¿cierto? Los pequeños poblados o los pequeños lugares.
2: Claro.
3: Y que después, cuando vino Cámpora en el 73, en esos lugares que antes no había sindicatos, se forjaron sindicatos, como el caso de Virasoro, de dos sindicatos en el año 73, el sindicato de los trabajadores rurales, que era FATRE, y el sindicato de los trabajadores de la industria de la alimentación. O sea que estos dos sindicatos, que antes no existían, irrumpieron en Virasoro ante lo que era más o menos el imperio de Navaja Artaza, que era el director de Las Marías, puesto por Onganía, gobernador, interventor, y que ese sindicalismo del 73 le complicó bastante las cosas a la patronal, y obviamente, como era en toda esa época, y como lo dijo un tal Seco, un interventor en la ciudad, que dijo, acá no toleramos los sindicatos.
2: Cosa está muy relacionado con tu intervención anterior, de la relación política y sindical. En la anterior, me acuerdo, la FOTIA, de los ingenios azucareros, como que se empezó a organizar más desde que irrumpió el peronismo, vamos a decir, en el año 45. Me acuerdo que Pablo trajo el tema del familiar, que era la leyenda, que no era más que los patrones y los capataces persiguiendo a los trabajadores luchadores de los ingenios azucareros. Y ahora planteás la relación con Cámpora, vamos a decir, y cómo eso ayudaba a organizar sindicatos. Si mal no entiendo, uno de ellos es el que actualmente está dirigido por Daer, el de alimentación.
3: Claro, creo nacional. Que el secretario
2: a nivel
3: general,
2: nacional, claro.
3: Creo que el secretario general es Morcillo,
2: mira,
3: que tiene su base en Córdoba, secretario de base. Bien. Pero que Daer, igualmente, no sé si era secretario de finanzas, pero era que tenía un peso político importante. Bien. En el sindicato de alimentación.
2: Bueno, nos traes dos cosas entonces: el federalismo y la relación entre las luchas obreras y las épocas. Si las épocas eran con gobiernos nacionales y populares, había una relación de mejorar
3: Totalmente. Las
2: condiciones laborales y los sindicatos. Y contrario facto, si eran dictaduras, etcétera, etcétera, volvía al familiar. La imagen que dio Pablo, el familiar
3: Perfecto,
2: muere
3: sí.
2: en el año 45 y vuelve
3: claro.
2: a vivir en el 55. Así, pero sintetizando una metáfora terrible, digamos, ¿no? Es una síntesis metafórica, pero se entiende claramente.
3: Y justamente estas patronales, como eran la de Tucumán, como en esta de Corrientes, como el ingenio Ledesma en Jujuy, se caracterizaba por ser una patronal muy fuerte, en que inclusive promovía cierto bienestar con los obreros, planes de vivienda, que daba beneficios para mantener, cierto, de alguna manera, organizada toda su base social. Cuando viene el sindicalismo, corta esto. Entonces empiezan en estos lugares de trabajo a vivirse otras situaciones, otras preguntas, otras legalidades, y va creando entonces la oposición de esos patrones que parecían controlar todo el movimiento productivo. Entonces ya se lanzan a callar estos movimientos, que fue lo que pasó en Virasoro.
2: ¿Qué pasó en Virasoro ante este enfrentamiento de este interés, el interés del patrón y el interés del trabajador? ¿Quiénes son los referentes de esa confrontación? Bueno, por un lado dijiste Navaja, el patrón. Navaja Artaza, ¿está bien?
1: Sí, fue senador.
2: Sí.
3: Bien, en este aspecto quería comentarles que hemos traído acá el programa,
2: sí.
3: vamos a conectar con ella,
2: sí.
3: a Noemí Acuña. Noemí Acuña es la hija de uno de los principales dirigentes de ese movimiento llamado Marcelo Acuña. Marcelo Acuña era el secretario general del Sindicato de Trabajadores de la Alimentación. Como muchas de esas represiones que hubo, fue torturado, fue encarcelado y finalmente tuvo que exiliarse.
2: El compañero Acuña,
3: el
2: secretario
3: general
2: del sindicato.
3: Y hubo otros compañeros que fueron desaparecidos, compañero Pérez, que eran del sindicato de FATRE. Y hubo diferentes épocas de represión, una en el 76 y otra en el 77, para callar todas las voces. Pero bueno, pero quería también darle la palabra a Noemí Acuña, que es la hija de Marcelo Acuña.
2: Sí.
3: Que no solo tiene que ver con las luchas de ese momento, sino cómo después esta situación viene el proceso de justicia, que es lo otro que nos interesa, de justicias de lesa humanidad por todos los responsables. Y para decirte algo así sí. muy estimativo, es que se negaron a realizar el juicio 20 jueces. 20 jueces fueron pasando, porque claro, Navaja Artaza era el dueño de la mitad de Corrientes, y en un pueblo de 10.000 habitantes, desde las maestras hasta el intendente, la policía, los jueces,
0: se conocen todos
3: y había un pacto, no sé si decirle silencio, pero sí de acuerdo. Entonces que era muy difícil ponerlo en la justicia a Navaja Artaza. Y creo que el hecho de los juicios, ahí nosotros estuvimos en el 2018 en esa localidad de Virasoro, hicimos una marcha con mucha expectativa. Fue una marcha no muy masiva, porque mucha gente miraba por la ventana.
2: Con miedo.
3: Por el miedo, sí. Por la presencia, entre comillas, omnipresente.
2: Del patrón.
3: Pero fue una marcha muy importante, que ayudó a continuar con los juicios, que tuvieron diferentes resultados.
2: Bien. Me parece que está, nos ponemos los auriculares, y está en línea la hija de Marcelo Acuña. Marcelo Acuña, como bien planteaba Carlos, un referente del movimiento obrero, de la lucha en defensa de los trabajadores. Vamos a ver si podemos estar bien conectados. Marcela, perdón, la hija de Marcelo Acuña.
3: Noemí.
2: Noemí, la hija de Marcelo Acuña. Si estás ahí, gracias por conectarte con nosotros, Noemí. Tenés que activar el audio, Noemí. Ah, tenés el micrófono muteado. Bueno, vamos a intentar, si vos te podés comunicar con Noemí de la producción, o te paso el teléfono. ¿Querés que te pase el teléfono? Bueno, yo le voy pasando el teléfono de Noemí y yo se lo paso, Carlos. Si más o menos, la pregunta sería, durante el gobierno de Cámpora se avanzó. Vos decís que en el 76-77 se retrocedió. Hubo un cambio de gobierno, hubo un golpe militar. ¿Qué pasó en ese retroceso? ¿Qué viste vos en las marchas? ¿Y cómo sigue ese proceso?
3: Bien, dentro de este búsqueda de justicia, hubo un tema dentro de los, digamos, la lucha por saber qué pasó con los compañeros desaparecidos, que es lo que se denomina la complicidad empresarial. Uh-huh. O sea que este juicio, por eso estos juicios cuestan mucho más que otros juicios. Sí. Porque dos compañeros fueron llevados, y creo que Marcelo Acuña también, estoy casi seguro, sería bueno que Noemí lo corrobore, ya lo estoy corroborando, pues me estoy acordando muy bien, fue llevado de los puestos de trabajo, y es uno de los pocos juicios entonces que tiene como responsable no solamente los ejecutores de todo esto, sino el responsable era el dueño de la empresa, ¿cierto?
2: Carlos, mira, ahí pusimos la foto de Acuña. Uh-huh. La imagen, para los que están escuchando, es el compañero Acuña, Marcelo Acuña, quien encabezó esa lucha. Lo que plantea Carlos es algo que Carlos viene trabajando hace mucho tiempo, que es la complicidad empresarial. Bueno, Basualdo lo encabezó. Es decir, hubo una dictadura, pero hubo una empresa. Y hubo complicidad entre la dictadura y la empresa. Por eso decimos que la dictadura es cívico, militar y empresarial también. Contanos sobre eso, como sobre el rol de la empresa. Yo primero agradecerles, porque cuando hablan de la empresa, los empresarios usan a Milei, usan las dictaduras para maximizar ganancias. Y luego los muñecos son los que pagan y ellos no. Los muñecos son Milei, Macri, las dictaduras, y los grandes empresarios son marcas que apoyan al país, supuestamente, y en realidad utilizan lo peor de la represión para maximizar sus ganancias.
3: Sí, no, por eso el juicio, que por la complicidad empresarial, tuvo diferentes épocas. Como decíamos recién, el primer juicio, Navaja Artaza, fue eximido por falta de mérito, que es la misma figura que se aplicó con Blaquier, del Ledesma, falta de mérito. Después hubo otro juicio que nosotros también participamos como intersindical, que no tenía que ver con la Baja Artaza en sí, sino como con un parte de las Marías, pero era otro gerente y que tenía una empresa más chica dentro de la estructura general de las Marías. Y ese es el segundo juicio que hubo, y creo que fue muy importante porque se realizó en la misma ciudad de Virasoro. Sí. Acá hubo un trabajo muy grande de los organismos de derechos humanos, inclusive del Ministerio Público Fiscal, que en vez de hacerlo en Corrientes, se hizo en la ciudad de Virasoro, una ciudad que estaba rodeada por la gendarmería. Estas son las características del juicio que tiene que ver con la complicidad empresarial. Y si le digo como una anécdota, acá de UTE fuimos también con Zúñiga, Cristina Zúñiga. Sí, claro. Y fue ese día de juicio, fue muy complicado porque la gendarmería rodeó, estaba en democracia.
2: Son feudos.
3: Son feudos. Inclusive Cristina contaba que ella estaba en el baño y fue una gendarme a abrir el baño. Bueno, todo fue un juicio con esta manera, pero hubo algunas perlitas que también las podemos contar acá. Sí, a ver. Que dentro de los compañeros que tenían que declarar había gente muy humilde, que no sabía el castellano. Muchas veces le preguntaban, que eran de origen guaraní, pero eran familiares o esposas de los compañeros que habían sido desaparecidos, y que se dio como una discusión dentro del tribunal porque decían, no le podemos preguntar en castellano a compañeras que todavía no saben. O sea que el tribunal, si se quiere, jugó totalmente a favor de las patronal. Y yo la verdad que estaba ahí y veía estas compañeras con toda la humildad, con toda la pobreza que nosotros no pudimos imaginar, que seguían trabajando en el campo.
1: No tenían intérprete.
3: En situaciones paupíres, lo que dice, lo pensaba, bueno, no habrán tenido un intérprete. Porque usted lo conoció tal cosa y no, decían número de documento y no sabían lo que le estaban preguntando. Pero llegó el caso de una compañera, me acuerdo, que dijo, sí, porque ahí es donde nosotros, en la casa que teníamos ahí en el ingenio, así en la cervatera, no sé qué. Entonces un juez dice, pero tenían casa dentro de lo que es el predio. ¿Cómo era la casa? Y dice la señora, y mire, nosotros somos 7 y vivimos en un rancho y tenemos que ir a buscar agua a 200 metros, ¿cierto? Y tenemos que ir al baño afuera.
4: ¿Adentro del campo de hierbas?
3: Claro, porque hacían a veces, le dejaban para tenerlos más.
4: Trabajo esclavo.
3: Trabajo esclavo. Y el juez, pensando de otra manera, le preguntó, como creyendo que podía demostrar que la señora...
4: Casa y le venís a hacer juicio.
3: Claro. Entonces ella, con toda humildad, le contestó que su casa sí, teníamos una sola habitación, dijo, y ahí dormíamos. Estamos 6 y teníamos que ir a buscar el agua a 200 metros y no teníamos baño. Bueno, en ese momento se hizo un silencio muy grande en toda la sala.
4: ¿En qué año fue eso?
3: 2018, hace exactamente 8 años.
0: ¿Reciente?
3: Sí, reciente, reciente.
4: Sobre un juicio de sucesos del 76-77,
3: claro,
4: sería.
3: 76 y 77, sí.
4: Bien, bueno. Me parece, ¿podemos conectarnos o si no podemos, esto que comenta Carlos da para seguirlo en otra oportunidad? Decino Francisco, si está conectado, ¿no? A ver. No. Bueno, vamos a hacer así. Me parece que yo conocí algo de lo de Tucumán, desconocía la lucha del compañero Acuña, el movimiento obrero correntino. Esta no la conocía. Sí conocía la lucha que estás dando vos y un grupo de compañeros por la responsabilidad empresarial, pero no conocía esta. Si te parece, Carlos, lo que podemos hacer es... Carlos había concedido un testimonio fundamental, que es la hija de Marcelo Acuña, que es uno de estos juicios. Me hace acordar, Cetera impulsa mucho el juicio por Isauro Arancibia en Tucumán.
0: Recién está empezando.
4: Recién está empezando, o sea... pero tiene mucha más visibilidad. Lo de Isauro, Arancibia, maestro asesinado en Tucumán, ¿está conectada? Uy, a ver si podemos... Noemí, ¿estás conectada? No sé si te puedo...

0: vamos, te pido, Carlos, si podés sintetizar toda esta información que trae Federal. Después vamos a tener que analizar por qué. Yo creo que es de las provincias más feudales Corrientes. Una de las más feudales. ¿Por qué está tan invisibilizado respecto de otras? Y agradecerte que estás trayendo esto. Me hace acordar, mirá, hasta casos, lo que es el feudalismo, el caso María Soledad, ¿te acordás? Que claro, no tenía que ver con luchas obreras, pero sí con nepotismos, con feudalismos, con violencia. Y que, bueno, muchas veces la salida es visibilizarlo. Por eso me parece importante tomarlo en otro programa y continuarlo, porque el juicio está. Yo esto que estoy diciendo no es que está más abajo que Tucumán, porque están avanzando en los juicios. Como dice Ángel, recién empezó en Tucumán con Isauro.
1: Recién, mirá.
0: Pero bueno.
1: 50 años.
0: Y acá vino la compañera que también está con el juicio de los presos del pabellón.
2: Sí, del pabellón 7.
0: Del pabellón 7. O sea que me parece que son para largos, pero hay compañeros como vos, Carlos, que le ponen el cuerpo y que son conflictos federales. Decinos algo más de esto. Vamos a un corte, seguimos con el programa. Y volvemos a retomar el tema de Corrientes. Carlos.
1: Sí, el tema de la complicidad empresarial en Virasoro, sí, es parte de un todo que nosotros queremos, no la voluntad de cada uno, sino la realidad llama a que se siga tratando estos temas. Y acá es muy importante no solamente la CTA, sino la CGT. Y respecto, ajá, a Virasoro, nosotros tuvimos una reunión con... Fuimos con Victorio Paulón, compañero al cual recordamos mucho, y tuvimos una reunión con la conducción de la Federación de la Alimentación. El secretario general, Morcillo, que hablamos recién...
0: Cuando decís tuvimos, ¿quiénes fueron?
1: Fuimos por los compañeros de la complicidad empresarial de la CTA, sí, Victorio Paulón y yo.
0: Sí.
1: Y por parte de la alimentación fue el que era, no sé si es todavía porque hubo elección, el secretario general, que bien, se llama Morcillo.
0: Bien.
1: Morcillo, una de esas casualidades, había sido compañero de prisión de Victorio Paulón. Y con él, de alguna manera, le pusimos en auto el tema de lo de las Marías en Virasoro Corrientes. Y el Sindicato de la Alimentación, hace 4 o 5 años después de esta ida que estuvimos en Virasoro, hizo, eso es lo que quería comentar también, para ver cómo se avanza en este tema, su Congreso Federal de Delegados lo hizo en Virasoro. O sea que estuvieron 300, 400 compañeros del Sindicato de Alimentación haciendo ahí su congreso, y ahí se le dio mucho más visibilidad porque estuvieron presentes Noemí, ¿no?, que espero que se conecte más adelante, los familiares de los compañeros desaparecidos, y que un sindicato vaya a hacer ahí su plenario nacional de delegados fue muy importante. O sea, estamos en este camino de la visibilización, como vos decís, de todos estos temas. Y para terminar, quería decir que en el año 2015, Cristina Fernández de Kirchner hizo un decreto sobre la creación de una bicameral sobre complicidades y responsabilidades empresariales. O sea que esto ya venció, pero de todas maneras es muy importante que esta bicameral algún día se retome. Bicameral significa que estaba compuesta por 4 diputados, 4 senadores. Justamente el mandato de Cristina terminaba en diciembre, el 10 de diciembre, y creo que esta norma legal, mirá, Cristina Fernández de Kirchner, es de noviembre de 2015, en la cual decía que estaba abierta esta bicameral para recibir mociones, visitas, testimonios, declaraciones de el que quisiera, de empresarios, de no empresarios, de pobladores, de trabajadores, porque el objetivo era visibilizar este mundo empresarial y ver bien quién es. Porque así como hubo empresarios, como los que están más arriba, Navaja Artaza, hubo muchos empresarios, pequeños empresarios, que salvaron a trabajadores. Que eso también se dio muchas veces, que salen los juicios. Entonces esa norma que salió, que salió,

0: pero que no se pudo implementar después porque vino el gobierno de Macri, creo que sería fundamental para avanzar en el tema de la complicidad empresarial.
1: Bien. Homenajeamos a Marcelo Acuña, la lucha de los obreros correntinos. Agradecemos mucho el compromiso de su hija, de Noemí, que recién nos acabas de decir que estuvo en los juicios. Agradecemos porque son quienes toman las banderas. Y agradecemos también al compañero que está presente desde el cielo, Victorio Paulón, a vos, Carlos, a la compañera Cristina Zuniga y a todos los que siguen luchando por memoria, verdad y justicia y en defensa de los derechos humanos, que son en defensa de los derechos de los trabajadores. Al fin y al cabo es eso. Al fin y al cabo, como dijo Walsh, el golpe militar es un golpe económico, es un golpe que tiene que ver con maximizar las ganancias de los grandes patrones y reducir al mínimo el bolsillo de los trabajadores y trabajadoras. Gracias, Carlos, por esto, gracias por enseñarnos tanto, gracias por ser tan federal, gracias por reivindicar luchas que no están en el establishment mediático ni progresista ni no progresista. Vamos a un corte y seguimos en esta misma línea con el Gauchito Gil y, como dijo Ángel en la primera parte, con todo lo que es popular, con todo, creo que dijiste, pagano,
2: plebeyo.
1: Con las luchas plebeyas, me parece que son muy reivindicadas en la conversación. Vamos a un corte y volvemos.

0: Francia. Estamos en el aire.
1: Volvimos.
0: Volvimos muy mucha producción, mucho testimonio, mucho contenido. Vamos ahora con el Gauchito Gil, lo plebeyo, lo pagano, la lucha, el pueblo y la columna de Pablo Grau, muy complementada siempre con Carlos Monestés.
2: Sí, Pablo. Tiene, gracias. Bueno, tiene que ver con lo que habló Sergio, con lo que habló Angélica y con lo que habló Carlos. Se entrelaza la historia de Antonio Mamerto Gil Núñez.
0: Y tiene que ver con vos también, Pablo. Ahí sí. Está el Zócalo, el Gauchito Gil por bueno, Pablo Grau. Siempre nos traes experiencias populares y combativas.
1: Bueno, folclore, le vamos a poner la columna.
2: Dale, la columna telúrica. La guerra del Paraguay, sí. La que la historiografía oficial llama la Triple Alianza y Jaureche rebautizó la Triple Infamia. Antonio Gil, que habría nacido por el año 1847 en Mercedes, en las parajes rurales de la ciudad de Mercedes, provincia de Corrientes.
0: Repetí el nombre completo.
2: Antonio Mamerto Gil Núñez. Lo destrozaron, pobre, con el nombre. Entre Mamerto y Gil. Pero bueno, es reclutado para ir a la guerra contra el Paraguay. Cuando él vuelve, vuelve bastante transformado, impactado, trastornado por lo que tuvo que vivir en esa masacre que fue de las potencias mundiales y Brasil y Argentina contra el pueblo paraguayo. Y se convierte en un gauchillo alzado. Es una figura legal o semi-legal que existía en esos tiempos. Hay varios chamamés que hablan del gauchillo alzado, que fue Isidro Velázquez, Mate Cocido, Bairoleto, y entre ellos claro. Antonio Gil. Antonio Gil, entonces, pasa a la clandestinidad, digamos, ahora, ya que lo buscan en la provincia de Corrientes. Nunca ganó, muy difícilmente ganó el peronismo en la provincia de Corrientes. Vengamos un poquito más para acá. Perón tuvo en el 50, tuvo que intervenir la provincia de Corrientes, porque peronismo nunca entró en la provincia de Corrientes.
3: Autonomistas y liberales.
2: Bueno, están los dos partidos, aunque se peleaban a muerte, los capangas del partido autonomista querían que, ya que sabían que era un buen guerrero Antonio Gil, lo querían sumar a sus filas para que los capangas del Partido Liberal lo querían, que estaban gobernando en ese momento, si le perdonaban todo si él se sumaba para pelear contra los autonomistas, que eran los colorados. Los liberales eran celestes. Acuérdense de esto porque el tema musical que voy a cantar tiene que ver con los celestes y los colorados. Y bueno,
0: a ver, repetí, ¿quiénes serían los celestes y quiénes los colorados?
2: Los celestes era el Partido Liberal.
0: ¿Y los colorados?
2: El Partido Autonomista. Bien. Cuando vuelve la democracia en 1983, ¿qué dicen? Basta de estar peleando. Hagamos el pacto autonomista liberal federal. Y gobernamos claro. Un periodo uno, un periodo otro. Y claro. Si son los Romero Feris.
0: Los Romero Feris.
1: Y no viene el peronismo.
2: Ya está, y así no hay el peronismo que se cague. Bueno, pero bueno, en ese momento estaban peleados a muerte, los autonomistas y los liberales.
0: Bien.
2: Antonio Gil se convierte en un gauchillo alzado, se pasa a la clandestinidad y pasa a vivir como en el campo, huyendo, buscando refugio en la casa de los humildes, siendo el Robin Hood vernáculo, Y además,
0: sí, hablando del Robin Hood, estábamos pasando una foto que seguirás pasando.
2: Sí, sí, porque
0: que tiene que ver. La verdad que lo del Gauchito Gil es en cada metro cuadrado del territorio argentino hay una imagen del Gauchito. Bueno, ahí estamos pasando. A mí me parece que solo igualado con Malvinas, con los pibes Malvinas, con las Malvinas argentinas, con la bandera.
2: Los tatuajes. Incluso ahí hay
0: altares paganos, rebellos, pero sí, en la ruta.
2: Sí, sí, son los santos.
0: En los barrios.
2: La geografía popular, digamos. Bueno, este, que además, ¿qué hace? Tiene el tupé de enamorarle la mujer al comisario.
3: Wow.
2: Entonces, chao, bueno. Sentencia de muerte.
0: Wow. ¿Eh? Se lo ve un tipo.
2: Se ganó el amor y la complicidad de la peonada correntina, que lo empezó a conocer como un justiciero, como un héroe que protegía a los humildes, que vengaba a los humillados y que sanaba a los enfermos. Todo. Eso cada vez se le iban dando más atribuciones. El pueblo lo protegió, lo alimentó y lo cuidó. Este sí, estos son una reversión. Hay otra. Claro, eso fue la lucha del campo. Bueno.
0: Los tatuajes, bueno, mucho lo que decía bueno. Angélica. Que, tatuado, Gauchito Gil, hay que sumarlo, bueno, en realidad hay que verlo.
2: El 8 de enero es la fiesta que se juntan medio millón de personas en Mercedes.
0: ¿8 de enero?
2: El 8 de enero, porque él era devoto de San Baltasar. San Baltasar, el rey mago negro, que no. Es la fiesta el 6 de enero. Todos santos paganos. El 6 de enero, Antonio Gil se va a la joda de...
0: Era devoto del
2: San Baltasar.
0: El negro Baltasar que claro, dice la canción. Sí, Melchor Gaspar y el negro Baltasar.
2: Esa es la película que la empecé a ver y me aburrí. Pero bueno, ahí está cómo murió los cuerpos. Ahora vamos a hablar si tenemos tiempo. Bueno, la cuestión es que él se va de joda el 6 de enero a la fiesta de San Baltasar, porque allá los santos, como van a escuchar en el tema que voy a cantar, se celebran bailando, chupando, comiendo, garchando, peleando, todo. Bueno, la cuestión que él estaba durmiendo la siesta.
0: Bien.
4: La radio pública.
2: Claro. Sí. O sea, ese no se puede decir eso en la
4: radio. No, pero está
2: haciendo el amor.
0: Que... Haciendo el amor.
4: Sí, claro.
2: Bueno, él dormía, la fiesta duró el 6, el 7, bueno, el 8 lo viene a buscar una cuadrilla.
0: ¿Te acordás el año?
2: 1874 o 78.
0: Wow.
2: Están dudas.
0: Hace muchísimo.
2: Bueno, la cuestión es que sí, esto viene. Martín, la cuestión que lo atrapa mientras estaba durmiendo y dice que algunos dicen que hubo una balacera, que las balas no le entraron porque él tenía un amuleto de San la Muerte, otro santo más pesado.
4: Sí.
2: Pero bueno, eso no, eso lo
4: ¿Es
2: lo encontré en un
4: San la Muerte?
2: Es de viene de Paraguay, viene. Ajá, pero claro, toda una zona, pero bueno, es
1: otro tipo de
2: la cuestión que ese 8 de enero lo llevan para trasladarlo a Goya para ser juzgado, pero reciben una orden que lo ajusticien ahí mismo en el camino. Ninguno de los milicos que estaban ahí se atrevía a cumplir con la orden hasta que vino un coronel Velázquez, lo colgaron, cabeza abajo. Cuerpo, como se carnea un animal. Y él le dice al coronel Velázquez, con la sangre de un inocente se curará a otro inocente. ¿Qué le quiso decir con esto? Vos tenés tu hijo enfermo en tu casa y no lo sabés. Pero yo ahora, vos matame, yo voy a ir al cielo y le voy a pedir a Dios, a Ñandellara, que lo cure. Cuando vuelve este Velázquez, bueno, lo degollan.
0: Ay, Dios.
2: Cae ahí, ponen una cruz, que es una cruz que se venera todavía, no se sabe si es la misma, pero
0: sí, sí, sí.
2: Está la cruz ahí,
0: el sitio.
2: Hay un santuario muy lindo que construyeron. Bueno, la cuestión que Velázquez va a su casa, encuentra al niño muy enfermo, ya, y milagrosamente se cura. Entonces va, y vuelve a donde fue muerto, le dan sepultura, el tipo queda, imagínate cómo queda Velázquez después de todo esto, ¿no? La cuestión que fue a partir de ahí se dio. Empecé con la leyenda a crecer el mito y agregársele todas estas atribuciones y bueno, y para concluir hay más cosas. Pero vamos,
0: escúchame,
2: sí.
0: ¿Qué día lo matan?
2: El 8 de enero.
0: Ese día se conmemora y hay
2: actividades. En Mercedes ahí se juntan, todos los ocho del mes se juntan. Pero el 8 de enero se junta, es una multitud, aparte el calor que hace en enero en Corriente, imagínate. Se junta medio millón de personas.
4: ¿Y por qué Mercedes?
2: porque es donde a 8 kilómetros de ahí los mataron.
4: A 8
2: kilómetros. Y bueno, lo que dijo el compañero Rubén Drick, teólogo.
0: Sí, claro, lo conocen.
2: Que vino a la UTE, ¿vale? Sí. Amigo de la casa, dijo, hay un tipo de identidad que construye el pueblo frente a una identidad a la que le falta política, porque se le niega precisamente el sistema. El sistema les niega la posibilidad de tener un proyecto político de liberación, entonces se construyen identidades que les permiten subsistir. La gente necesita aferrarse a un mito, pero en la medida en que se aferra, recibe fuerza de él. Es una especie de intermediación. Reciben esa fuerza porque precisamente tienen fe en el santo que los va a ayudar.
0: ¡Ay, Dios!
1: ¡Qué lindo!
0: ¿Cuál es el rol de, pregunto, de la iglesia ante el gauchito?
2: Bueno, la iglesia lo tolera porque no es un culto reconocido, pero nadie junta. La iglesia ahora no junta 500.000 personas.
0: No.
2: Entonces... creo que estaban haciendo, no sé si hicieron una sobre la cruz, no podían hacerlo porque es un santo no reconocido con el nombre de él, pero bueno, una capilla en a la cruz donde cayó Antonio
1: Gil. O sea, no hay ni trámites de beatificación.
2: No, ni interesa, porque eso es desborda, es el aluvión zoológico.
0: ¿Sabés con qué está relacionado? Claro. Con Evita Santa.
2: Claro. Bueno, tal cual.
0: Está muy relacionado con... con lo que decías, son santos plebeyos, sí, no oficiales. Bueno, nunca fue oficial porque si pasó a la clandestinidad, digamos, técnicamente no. Lo que hizo como gaucho es pasar a la clandestinidad.
1: Héroes y canallas a la vez, ¿no?
4: Hay toda una cantidad de gauchos y de personajes no oficiales que dan vuelta por Argentina, entre otros la difunta Correa.
1: Claro.
4: En San Juan, está todo eso.
2: Vamos a buscar
4: y la gente va circulando por ahí, circula lo no oficial de la iglesia.
0: Anda poniendo, por favor. Está bien, porque ahora va a cantar, pero. Es tremendo. Es tremendo lo que. No sé qué vas a traer la próxima columna, pero. ¿Y ahora qué es lo que vas a cantar?
2: Este es un chamamé que se llama Mi Ponchillo Colorado. Sí. De un prócer del chamamé del litoral, que se llama Mario Millán Medina, justamente festejan otra santa popular, que es Santa Catalina, que le gusta el baile a esa santa, entonces se arma el baile. Y en el baile se arma todo el lío que dije antes. Entonces un gaucho le roba la mujer al comisario, encima tiene el poncho colorado, el comisario es celeste, es liberal... Y se arma el quilombo.
0: Espera, entonces es una alusión al gauchito Gil.
2: Ese se respira.
0: Se respira.
2: Claro,

0: Hay que, para el próximo programa tenemos que hacer una pregunta. ¿Por qué se identifica tanto Pablo Grau con personajes tan luchadores, plebeyos y calculo pintones, digamos, claro, ¿no? Porque claro, Gauchito Gil lo que habrá sido, claro, digamos, ¿no?
1: Con la pinta ahí, que los bigotitos.
0: Con los bigotitos, ¿no?
2: Sí, claro. Si hay un,
0: poner una foto del Gauchito.
2: Claro. A ver, las fotos, claro, porque hay... Sí. Después hay una pancarta que hicieron unos movimientos campesinos en el Chaco.
0: Esos altares están en todo lado de la Argentina.
2: Sur de Brasil, y, en Uruguay.
0: Y es verdad que predomina el rojo. Predomina el rojo.
2: Sí, todo. Lo...
0: ¿Eso qué es?
2: Ese es el 8 de enero.
3: La cola para entrar,
2: el santuario.
0: ¿Fuiste a Buenos Aires? Espera. Miren si no está relacionado con el Indio, con Evita, con Néstor, con Maradona, que iban pasando, porque es tanta la gente que tiene que pasar.
2: Claro. Ese es un librito para niños de este editorial Chirimbote, que sacó Evita, sacó Buenísimo.
0: Es pintón.
2: Ese es el santuario.
0: Me hace acordar
2: ese es el santuario que hicieron ahí.
0: Mirá el santuario que hicieron. Claro, era un gaucho.
2: Ahí está. Esa es la procesión del 8 de enero.
0: La cruz.
2: La cruz del cayó, el rojo, los gauchos, van todos. Mira, este es Albano de los Ojeros, este de la 125.
0: De la Salvanos de los Ojeros.
2: ¿Viste? Y ahora vas a ver
0: y
2: otra.
0: Ahí, mirá, una cruz,
2: ruta, porque son los camioneros los que siempre tocan bocina cuando pasan por un altar del gaucho. Eso, a ver.
0: ¿Qué dice? A ver, espera que.
2: Milagroso Antonio Gil, protegenos y cuidados de Rolando Toledo. Rolando Toledo.
1: el dueño de algo, debe ser.
2: Rolando Toledo. Fue nombrado en 2021, el gobierno de Ángel Rosa, radical en el Chaco, jefe del Tribunal Supremo del Chaco. Y había sido funcionario de la dictadura militar en el Chaco, Rolando Toledo. Y era en un juicio contra estas comunidades campesinas, falló en contra para desalojarla.
0: Mirá vos, invocan a Gauchito Gil.
2: Invocan a Gauchito Gil.
0: Bueno, esa está en todos lados.
2: Esa
0: foto no es en un lugar, hay cientos de miles de lugares.
2: Hasta el Mato Grosso lo vas a ver.
3: Qué
2: barrio. Esa es la película que yo la empecé a ver y me dio
0: la forma en que lo mataron.
2: Sí, lo colgaron de los pies como San Pedro. San Pedro fue crucificado boca abajo, dice la tradición católica.
3: Muy bien.
1: Bueno. Sí, Gilda no está en esta zona, ¿no?
2: Gilda fue camino al litoral, sí.
3: Que tuvo murió. El accidente.
2: Sí.
0: Bueno, tenemos que un día hacer un homenaje a Gilda. Creo que era maestra jardinera.
2: Sí.
0: Y muy, muy popularmente referenciada.
2: Bueno, ¿le gustó el chamamé?
0: Nos encantó. La verdad nos emocionás.
1: Sí, canta muy bien.
0: Los dos, che. Hacen un dúo.
1: Mandá la letra. Yo por la letra. Esa de las tranqueras que los alambrados los tiran abajo.
2: Los gringos que disparan los primeros, los macarrones.
1: Tiran abajo el alambrado, dispara, ¿viste?
2: Claro, y es una pintura. Es Mario Millán Medina, es fantástico.
1: Pasá la letra o sacale fotocopio.
3: Qué
0: programa hermoso.
3: Qué linda conversación.
0: Qué lindo, la verdad. Bueno. Ángel, ¿querés cerrar vos, cierro yo, como vos digas?
3: Bueno, nos vemos entonces el próximo viernes para seguir conversando,
0: sí,
3: para seguir pensando, para seguir compartiendo las historias, nuestras historias.
0: Reivindicando las luchas federales.
3: Reivindicando la militancia, las luchas federales.
0: Plebeyas.
3: Exacto. Reivindicando la historia de nuestro pueblo, que no es más que ni más ni menos que todas estas cosas que nosotros... Estamos comentando aquí en el
0: y reivindicando
3: programa.
0: A quienes la reivindican, porque no es casualidad que estos dos compañeros tan queridos, tan luchadores, tan coherentes, estén reivindicando luchas federales, luchas populares, luchas plebeyas. La verdad que aprendemos a conocerlos más a ustedes. Sabemos de su compromiso diario porque los conocemos como docentes, pero no sabíamos, al menos yo, de esa visión que tienen para poner en valor luchas que los patrones quieren silenciar, que las dictaduras quieren silenciar con mucha crueldad, con mucha violencia, lo que le han hecho a este compañero, el Gauchito Gil. La verdad que es de una violencia tremenda, muy relacionado con lo que decía Ángel, de otros cuerpos violentados en la historia argentina. Y detrás de esto hay proyectos económicos, hay luchas populares, y hay algo que también dijo Sergio antes de irse en su última intervención. También luchamos con el alma, también luchamos con el corazón, también luchamos con la valentía, también luchamos con la esperanza, y también luchamos con el amor. ¿Cómo construimos este programa? Gracias a todos los que nos escucharon, y si Dios quiere, nos vemos el viernes próximo.
3: Muchas gracias. Hasta el viernes que viene.

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¿Quieren agua? No quieren cerveza, boludo. Agua me piden.

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